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13: Amigos de Voces del Deporte Mexicano, qué gusto saludarlos en Informe 24. Hoy vamos a hablar un poquito más ya de lo que viene alrededor del deporte, en especial de los Juegos Centroamericanos y del Caribe. El próximo jueves estarán arrancando ya estos Juegos, donde empieza un ciclo para los Juegos Olímpicos de Los Ángeles 2028. Ahí tenemos ya pues varios exponentes, ¿no? Obviamente el tiro con arco, los clavados, son de la del taekwondo, son de las disciplinas que nos dan muchísimas medallas siempre en este tipo de competencias, y hacer el número uno de la región al ser de los Juegos Centroamericanos, que estos son en República Dominicana, en Santo Domingo, para ser exactos, que en el 2003 ya organizaron los Juegos Panamericanos. En aquel entonces venían de San Salvador los Centroamericanos y Panamericanos. Pero bueno, mientras tanto, aquí hablando de estos Juegos, me da a mí muchísimo gusto, obviamente, el ver, por ejemplo, a Kenia Lechuga, que también en el remo es una de las amplias candidatas. Obviamente Osmar Olvera en los Juegos Centroamericanos, donde él decía, bueno, voy a competir, pero no hay chinos, entonces tenemos que sí o sí traernos las medallas. Que por cierto, el día de ayer fue el abanderamiento y fue muy emotivo para poder observar a estos atletas. Bueno, ahora quiero tocar el tema rápidamente de lo que fue ya la etapa 16 del Tour de Francia. Nuevamente ahí en el quinto lugar entró el mexicano Isaac del Toro. Creo que no hay problema de quién se va a llevar este Tour de Francia en esta edición 2026, porque pues su compañero de equipo Tadej Pogacar es el que va en número uno, pero llegó en la contrarreloj, en el octavo lugar entra ahí también a la posición número 3, no le quitan el liderazgo del el más joven, tiene el maillot blanco, que ese es el con el que se distingue, el amarillo es para pues el que tiene el líder de la general, y bueno, ahí está el equipo del Team Emiratos haciendo un gran trabajo. Así es de que estamos a tan solo 5 etapas de que termine el Tour de Francia, e Isaac del Toro, el mexicano, sigue haciendo historia. ¿Será el mejor ciclista mexicano de todos los tiempos?
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3: ¿Ya sabes qué preparar para la comida de la semana? En el platillo sabio de hoy, la chef Mónica Mannion nos comparte una receta de lomo de cerdo en salsa cremosa de mostaza. Una opción sin complicaciones para que comas bien y cuides tu presupuesto.
4: Y para complementar con algo dulce y lleno de energía, en esta guía de consumo te compartimos los beneficios de la manzana y algunos consejos para elegirlas y conservarlas frescas en casa. Acompáñanos en Revista del Consumidor Radio.
5: Bienvenidas y bienvenidos a Revista del Consumidor Radio. Soy la chef Mónica Mannion y para el platillo sabio profeco de esta ocasión prepararemos un delicioso lomo de cerdo en salsa cremosa de mostaza acompañado de un puré de papa rústico. Los ingredientes que vamos a necesitar son 900 gramos de lomo de cerdo, 5 papas blancas grandes, 200 mililitros de crema, 2 cucharadas de mostaza Dijon, el jugo de un limón y su ralladura, 60 gramos de mantequilla sin sal, 500 mililitros de leche, 3 dientes de ajo finamente picados, un pequeño manojo de perejil, aceite, sal y pimienta al gusto. Vamos al procedimiento. Comenzaremos pelando las papas y cortándolas en trozos grandes para cocinarlas en agua con sal durante 10 minutos hasta que estén suaves. Escurrimos y machacamos con 60 gramos de mantequilla sin sal y leche caliente. De verdad, no tienen que machacar hasta que se quede muy suave la papa. Podemos dejar esos pedacitos que nos van a dar una textura rústica y es exactamente la que necesitamos. Para terminar el puré, sazonamos con sal y pimienta negra molida. No hay que olvidar probarlo para saborear la sazón y que este sea de nuestro gusto. Cortamos el lomo en medallones y después lo salpimentamos. Ojo, es muy importante lavarnos las manos después de manipular la proteína para evitar cualquier tipo de contaminación. Después, agregamos 2 cucharadas de aceite al sartén, doramos los medallones por ambos lados hasta que estén bien sellados y cocidos. Para esto, el sartén debe estar bien caliente. Los retiramos y los reservamos en un plato para que en esa misma sartén cocinemos la salsa y tome el sabor de la proteína y el sellado. Para la salsa, sofreímos ahí mismo 3 dientes de ajo finamente picados. Luego, añadimos 3 cucharadas de mostaza Dijon, 200 mililitros de crema, el jugo de un limón y su ralladura. Mezclamos y cocinamos a fuego bajo durante 2 o 3 minutos. Y no se imaginan qué espectáculo de salsa. Se puede utilizar con cualquier otra proteína o pasta. De verdad, la tienen que probar. Regresamos el lomo a la sartén, lo cubrimos con la salsa y lo tapamos. Dejamos cocinar 2 o 3 minutos. Para emplatar, servimos 2 medallones de lomo, los bañamos con esa deliciosa salsa y servimos una porción generosa de puré de papa. Lo último es darle ese toque fresco y agregamos el perejil finamente rallado. No olviden que el platillo sabio profeco es fácil de preparar, tiene muy buen sabor, aporta un balance nutricional y en este caso rinde para 6 porciones. Anímense a prepararlo y cuéntenos en nuestras redes sociales cómo les fue. No olviden que también pueden ver esta receta en el canal de YouTube Profeco TV. Soy la chef Mónica Mannion y fue un gusto cocinar con ustedes en Revista del Consumidor Radio. Hasta pronto.
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3: La manzana es una de las frutas más comunes e indispensables en nuestra mesa. Está presente en nuestra historia, en la ciencia, en el arte y en la gastronomía.
4: Este fruto viene del manzano, un árbol de la familia de las rosáceas. En estado silvestre, este árbol alcanza más de 9 metros de altura.
3: Sin embargo, para facilitar la cosecha, los cultivos comerciales lo mantienen entre 3 y 4 metros. Así es, mucho.

0: más fácil que sus frutos lleguen frescos a tu casa.
1: Más allá de su valor cultural, la manzana destaca por su enorme versatilidad y sus beneficios para la salud. Es una gran fuente de hidratación y energía. Contiene cerca del 85% de agua y aporta carbohidratos naturales de fácil absorción.
0: Al tener un índice glucémico bajo, sus azúcares se procesan gradualmente. Esto te proporciona energía de manera sostenida durante todo el día.
1: También cuida tu digestión. Aporta pectina, una fibra natural que favorece el tránsito intestinal y protege tu microbiota.
0: Además, contiene quercetina y fisetina. Estos compuestos son antioxidantes que protegen las células del estrés oxidativo.
1: Son una gran fuente de vitamina C, potasio, calcio, hierro y vitaminas del complejo B.
0: Y por si fuera poco, es muy baja en sodio y grasa.
1: En nuestro país, el consumo anual es de 8.4 kilos por persona y nuestra temporada de cosecha va de agosto a octubre, aunque septiembre es el mes de mayor disponibilidad.
0: Los principales estados productores en el 2024 fueron Puebla, Coahuila y Chihuahua, siendo Chihuahua el lugar con la mayor producción a nivel nacional.
1: Conocer las variedades te ayuda a aprovechar al máximo su frescura y propiedades. Aunque existen cientos de tipos en el mundo, las principales que se comercializan en México son...
0: La Golden Delicious es la más producida en nuestro país. Es de color amarilla verdosa, muy jugosa y dulce.
1: La Red Delicious es inconfundible, roja, alargada y brillante. Su sabor es dulce y poco ácido.
0: La Granny Smith resalta por su color verde. Es firme, aromática y acidulada. Es la opción ideal para jugos y repostería.
1: La Royal Gala. Es de tamaño mediano. Roja, crujiente, dulce y jugosa.
0: Y nuestra manzana criolla. Es pequeña. Se cultiva en el centro del país y funciona muy bien para hacer dulces y conservas.
1: Ir al mercado y elegir las mejores manzanas es una experiencia para los sentidos. Busca piezas de color uniforme y brillante, acordes a su variedad. Evita las que presenten manchas o decoloraciones.
0: Un detalle clave es el rabillo. Prefiere las piezas que todavía lo conservan. Esto te ayudará a mantenerlas en buen estado por más tiempo, ya que al perderlo se acelera su maduración.
1: Toma en cuenta que las piezas más pesadas suelen ser las más frescas y tienen mucho más jugo.
0: Para revisar su textura, presiónalas ligeramente. Deben ceder un poco, pero sin sentirse blandas.
1: Acércalas a tu nariz. Una manzana fresca siempre tendrá un aroma suave y agradable.
0: Y al llegar a casa, el cuidado continúa. Puedes guardarlas en una bolsa de papel o de plástico dentro del refrigerador. Deja la bolsa abierta para permitir la circulación de aire y evitar el exceso de humedad.
1: Ten en cuenta que las manzanas liberan etileno. Este es un gas natural que acelera la maduración de otras frutas. Por eso, es mejor darle su propio espacio.
0: Además, si quieres retrasar su proceso de maduración y mantenerlas crujientes, puedes salpicarlas con agua de manera regular.
1: No olvides que cuidar nuestros alimentos es una tarea muy importante. Nos permite evitar los desperdicios, aprovechar lo que estamos comprando y valorar el trabajo de miles de personas en el campo.
0: Para tomar decisiones más informadas, revisa la Revista del Consumidor de este mes de octubre. Ahí encontrarás la información del programa ¿Quién es quién en los precios? De la Procuraduría Federal del Consumidor, donde te presentamos los precios mínimo, máximo y promedio del kilogramo de las distintas variedades de manzana.
1: Infórmate, compara y haz rendir tu dinero.
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0: Amigos, ¿qué tal? Muy buenos días, gracias por acompañarnos aquí en Informe 24. Ahí entramos un poco tardecito porque nos ajustamos en el tema de la garganta, como ando medio malillo. Es lo que dice el cuerpo, ¿verdad? Yo no. Ya recuperados, 2 inyecciones y un té, y mucho té. Pero aquí estamos para los miles de seguidores de radioescuchas que tenemos. a toda la gente que nos manda mensajes, qué amables, ¿eh? Gracias. Somos 2 millones de habitantes, yo creo que 100,000 sí le pegamos, yo creo, en AM. Tengo muchos mensajes y ya les expliqué que entro un poquito más tarde. 7:10, 7:15, déjenme que me escuche el gerente, pero no quiero dejar el programa. O sea, puedo decir que me siento mal y la apertura que tiene el gerente me diría, pues descansa o programa o ahí te quedas, ¿no? Y no quiero quedar mal, me trato, me echo lo que me tengo que echar de la manera más normal posible para estar con usted, ya lo sabe usted, lo entiende usted. Sí, estamos de acuerdo, buenos días, esto es Informe 24, todo el día de la noticia a través de la J Mexicana 970. Así que si escucha algo ahí como que ya tosí o me ganó es parte de, pero ya yo creo que ya vamos muy bien. Así que les agradecemos mucho, ya lo sabe usted, la J Mexicana 970 a través de esta emisora, la histórica, la primera, la única. Y seguimos dando. Y bueno, mucha información tenemos a usted. Calle Elisa Osamantes número 400. Es aquí nuestra ubicación. Empezamos, le recuerdo antes que nada las redes sociales, Audiorama Comunicaciones, Informe24.mx. Ahí tenemos mucha información, las redes sociales de Audiorama Comunicaciones y de Informe 24, tanto a nivel nacional como a nivel estatal. En Chihuahua también está Informe 24 Chihuahua, aquí está Informe 24 Ciudad Juárez y muchas partes del país. Muchas partes del país, así que ya lo sabe usted. Y a nuestros amigos de crónicajuárez.com.mx en Facebook, qué amables, porque pues ellos nos pagan la transmisión. Y para darnos a... pues para llevar a cabo y llegar a buen puerto, porque ya ve que las redes sociales... ahí la llevan. Las redes sociales, si no estuviera... la porquería que está haciendo Guadalajara. Ahí tengo un reportaje que me dieron y lo guardé para hoy. Y ahí se lo voy a pasar ahorita. Lo que dice el joven, ¿eh? Tremendo. Tremendo. A ver qué sucede. Pero bueno. Buenos días. Ánimo. Paul Ronquillo de este lado. Director de noticias. Un placer. Comenzamos.
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0: Tengo interferencia. ¿Cómo se oye? ¿Se escucha bien, no? Hay aquí un ruidillo, pero aquí llueve, pues, bueno, así es. En la AM digital se oye limpiecita la señal. Aquí tenemos, pues, la tradición, ¿no? Como todas. Ánimo, pues, le digo, en el tema de los puentes. ¿Dónde lo dejé? Aquí está. En el Puente Internacional Las Américas, tiene usted un tiempo para poder cruzar de 50 y 55 minutos, solo 2 líneas abiertas, 50 y 55 minutos en la Avenida Juárez, ahí en el Santa Fe, 55 a 60 minutos, como siempre, una sola línea abierta, 55 a 60 minutos. En Zaragoza, 1 hora para poder cruzar. Y en Santa Teresa, 45 a 50 minutos. Si usted va a comprar o vender dólares, le comento que el tipo de cambio es el siguiente: 17.55 se lo venden y se lo compran a 16.28. También el tipo de cambio con los que sacan vistas: 17.45 se lo venden y se lo compran a 16.45. Su mejor opción, crúcelos. Porque se lo van a comprar con los casacambistas 16.45, en los bancos 16.28, está muy barato. Se lo compran, le gana 25 centavos más o 20 centavos ahí con la casa de cambio. Y si va a comprar, eso es venderlo, que le paguen más. Si lo va a comprar, lo puede comprar, a ver, no, también con los casacambistas. Bueno, lo que dice aquí, ya con... ya cuando llega con ella está raro el asunto, pero bueno.
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0: Mire, hablando de la situación, dicen que la próxima semana cae lluviecita Así que hay que estar alertas de cómo va a estar el asunto. En estos momentos, dice México que Chihuahua, en este caso la frontera, tiene 18 grados centígrados, 64 Fahrenheit. Cielo despejado. Y aquí nosotros dice que estamos a 63. A ver. No le contesté al que me marcó porque a veces me marcan y me dicen, oye, Paul, hay interferencia, o se oye diferente. Pero el clima pues, le pega mucho a las antenas. Y sobre todo a la amplitud modulada. Yo le doy ese veredicto. No sé si sea verdad, pero por pura lógica de Kepler, ¿no? Mire, 64 far. ¿Qué? A ver.

Si es que nos permite por el defecto de... Si usted tiene un vehículo nacional, por defecto, cuando usted es licenciado, pues ahora es parte de la gestión de la presidenta Claudia Sheinbaum Pardo, usted puede llevar el vehículo porque es irregular, no importa en exportación. Se lo vacuna su vehículo, vacuna su vehículo, repito, porque no es exactamente que entre en el tema fronterizo. Usted lo trae, aquí lo respetan. Aquí lo hicieron nacionales para pagar impuestos, para regularizar tanto dinero que meten de allá para acá. Y es

0: Tenía el teléfono ahí puesto, disculpe, como es en vivo, ya se la sabe. Pero bueno, le digo a usted, así está la situación del dolariux y del tema de del clima, pero aquí el clima le digo a usted que lo tenemos aquí 81, va a ser la máxima 81 grados, la mínima 63 Fahrenheit. 64 a las 8, 68 a las 9, 71 a las 10, 72 a las 11, y de ahí 80 hasta las 2 de la tarde, 81 hasta las 5 de la tarde, a las 6, 80 grados Fahrenheit, y ya a las 6:34 se apaga la vela. Aguas con eso.
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0: Y mire, en el tema de las efemérides, ¿qué tenemos para hoy en las efemérides? Un 14 miércoles. Bueno, no sé si fue ayer, pero me voy a toser más.

Yo creo que hasta le eché pimienta al té. Pica la garganta cuando ingiero. Dice, en 1870, un 14 de octubre, se promulgó una ley de amnistía en favor de los individuos que sirvieron al imperio y en la intervención francesa. O sea, les perdonaron todo por asesinar a mexicanos. Es lo que dice las efemérides. Hubo una intervención francesa donde les ganamos a los franceses, allá en Puebla. Y al siguiente año barrieron con nosotros. Esos que nos quitaron la vida, ese intervencionismo francés fue perdonado por el gobierno de México. Porque entró después Maximiliano. O sea, ¿se acuerdan la historia? Maximiliano de Habsburgo, si no mal recuerdo. Y les perdonaron. Eso como antecedente, un 14 de octubre, en 1870. En 1904, la convención de Aguascalientes se declara soberana, la convención. Esos términos de antes, ¿no? Pero bueno, es lo que ocurrió.

0: Continuamos con más aquí. Ay, Dios. Dice, buenos días, saludo con gusto. Me llamó la atención lo de la historia. ¿Por qué me complican la vida, hombre? ¿En dónde fue la convención, Paul Soberana? Se habló de la historia. ¿Y quiénes estuvieron involucrados? A ver. ¿Me preguntan eso? Pues tuvo el... No repaso mucho eso, pero es 1914. Me voy a la lógica. Me voy al tema de Carranza, Venustiano Carranza, y cuando derrocan a Victoriano Huerta. Yo me acuerdo de eso. Creo, si me equivoco, me dicen, ¿no? Tuvieron mucha relevancia los villistas y los zapatistas ahí en este asunto. Nada más. A ver qué más me preguntan. No, es que el asunto fue que los que estaban no estaban de acuerdo con lo que sucedía, Villa y Carranza y otros equipos, otras partes. Estados Unidos siempre de metiche, los malditos. Villa destituyeron a Venustiano Carranza, tuvo que renunciar. Un presidente ahí, solamente me acuerdo que era Gutiérrez Ortiz, nada más. Y ahí se molestó Estados Unidos, dijo, sí, está bien, no hay bronca, pongan a Pancho Villa como dirigente del Ejército Nacional. Ahí nos vamos al rato, dice. Y ya ven qué le pasó a Francisco Villa despuesito. Los gabachos no dan una sin... Si dan una es porque vienen por 10. Esos son los gabachos, una garrapata. Ya tienen a Colombia, ya tienen a El Salvador, a Perú, a todos. Ahora vamos a ver qué onda con Brasil. Convencen a la gente con los medios tradicionales. Y dicen que los medios han perdido poder y mire. Todavía quitan y ponen. Bueno, continuamos con más aquí en Informe 24. Les saludo con mucho gusto. Vamos a lo siguiente.
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0: La ciudad está caliente y la banda está igual. Gracias a la gente, dice un té ¿de qué me dice? Ah, ya tomé una combinación de tés. Dice, ¿sí vio a la nueva vocera de Donald Trump? Se hizo... No hay que decir eso. Se pone nervioso uno. Bueno, le informo a usted lo siguiente, dice, fíjese usted, la Delegación Estatal de Programas para el Bienestar puso en marcha la entrega de 3,000 tarjetas del Banco de Bienestar destinadas a derechohabientes de la pensión para personas adultos mayores que tras un proceso para la reposición de su plástico en esta frontera. Yo creo que faltan más bancos del bienestar, ¿no? Cajeros. Porque los bancos no sé qué trámite se haga, pero los cajeros. Habrá que aperturar cuentas, sería bueno, ¿verdad? El arranque formal de la distribución tuvo lugar en las instalaciones del laboratorio Lupita, encabezado por la delegada Mayra Chávez Jiménez, junto a la directora regional para los municipios de Juárez, Guadalupe y Bravo y Jensi Presendis. Durante el evento se convocó a las y los beneficiarios para recibir el medio de cobro oficial de gobierno. Ah, hay uno que representa allá. ¿Aquí en Juárez es bipartita o qué? Aquí no hay quien represente, nada más está Mayra Chávez como delegada. Antes había otra delegada municipal. Chávez Jiménez precisó que las jornadas para la entrega de reposiciones continuará activa para el próximo domingo 18 de octubre, periodo durante el cual las personas convocadas podrán decidir los distintos módulos de bienestar de la localidad para recoger su tarjeta. Por su parte, Chensi Reséndiz destacó que este mecanismo garantiza cobro directo y sin intermediarios en el apoyo federal con dicho plástico. Dice, las personas beneficiarias pueden realizar retiros en ventanillas o cajeros automáticos del Banco del Bienestar, pagar compras en terminales bancarias autorizadas o mantener sus recursos ahorrados sin obligación de retirarlos el día exacto de la dispersión. Pues ya hay otro 3,000 tarjetas, imagínate. Muy bien. ¿Dónde le agarró el temblor? Fíjese usted, el sismo de magnitud 3.7 que se registró la tarde del martes al noreste de Wine City, New Mexico, cerca de Cashback, a unos 200 kilómetros de Ciudad Juárez. Estuvo cerca el movimiento telúrico. Fue de 3.7 registrado ayer en Nuevo México, Estados Unidos, de acuerdo con la información del Servicio Geológico de Estados Unidos. El reporte ubica el epicentro de 23 kilómetros al noreste de White City, cerca de Carisuat, a una distancia aproximada de 200 kilómetros en Ciudad Juárez. Bueno, está lejito, pero aún así estamos involucrados, dice. La Junta Municipal de Agua le dice a la gente que se pongan listos, hay coyotes. La Junta Municipal advirtió sobre personas que solicitan dinero a cambio de gestionar o agilizar reportes de fugas de agua y problemas de drenaje, y pidió a los usuarios utilizar los canales oficiales. La Junta Municipal de Almacenamiento de Ciudad Juárez alertó a la ciudadanía sobre posibles engaños de personas que ofrecen intervenir para conseguir atención a problemas relacionados. El organismo informó que los reportes por fugas, fallas del el drenaje y otras situaciones deben realizarse directamente ante el de la dependencia sin necesidad de recurrir a intermediarios, porque el personal acuda a brindar la atención. Para solicitar el servicio, a los usuarios pueden comunicarse al centro de atención telefónica al número 073, apúntelo. Si alguien llega ahí que le va a tirar un paro y le va a dar una, no le haga caso, le va a robar. La dependencia manda a sus guardianes del agua, o manda a la gente que trabaja ahí en el agua a revisar su medidor, lo levanta, checa la numerología y de ahí verifican el tema, el número de lo que tengan que verificar para garantizar que el cobro y usted se lo pague a ellos. 300, 400, 500, 600, 700 al mes, 800 al mes. Sí, estamos de acuerdo, pero andan uniformados, andan bien con su porte de la Junta de Aguas, así que póngase abusado, que no lo madrugue. Si usted pagaba 300 y trae un mañoso, le va a cobrar 500, son 800, y cuando venga a ver, ya la vacunaron, no se deje sorprender, ahí está el 060-073 que usted marque y le van a atender. Ante esta situación, la jamás recomendó no entregar dinero a quienes aseguren tener contactos dentro de la institución o prometan resolver problemas de agua y drenaje mediante pagos adicionales. No lo hagan. También pidió reportar a las autoridades correspondientes cualquier problema, engaño o cobro irregular. No se deje sorprender. Dice Paul, buenos días, ¿por qué no me pasa mi reportaje? Ahí lo paso, son 7:34 de la mañana. Lo voy a pasar, ¿verdad? Porque si no... Acusaron a un masculino que apoya a la América por extorsión. Y eso que me han de haber escuchado cuando dije yo, ¿no? La nota. La Fiscalía General del Estado dio a conocer que la fórmula se formuló una imputación contra Emir René por el delito de extorsión agravada luego de que fue detenido mediante una orden de aprehensión por hechos ocurridos aquí en la frontera. De acuerdo con la investigación ministerial, el imputado y ahora acudieron a un domicilio en la colonia Eco 2000, donde presuntamente exigieron dinero a la víctima mediante amenazas de intimidación. Según la acusación, los señalados dieron a la víctima un plazo de 12 horas para entregar el pago y le advirtieron que de no hacerlo tendría que desalojar el inmueble. Fíjense estos malditos flojos. Qué bueno el accionar de la policía. No se deje, ahí está la policía. Y si la policía, o sea, están los funcionarios públicos, insistan, no le pueden quitar su patrimonio y su dinero porque andan holgazanes estos inútiles, ¿no? Emir, René, ojalá te pudras ahí en la cárcel por andar molestando a la comunidad. Ah, es que Dios, perdónalo, no, que lo perdone Dios, nosotros, ¿por qué? Son flojos, no quieren jalar, no quieren trabajar, todo lo quieren fácil. Por elementos de la Agencia Estatal de Investigación en el cruce de Gabriel Juan Gabriel, la calle Cerraderos de la Colonia de San Antonio. Durante la audiencia inicial, el juez le puso una medida cautelar de prisión preventiva y programará para el viernes, a ver qué dicen del emir. No pueden hacer eso, hombre. Estamos bien, estamos trabajando. Como son holgazanes, andan con sus rollos raros, ¿no? Y siguen las cosas del IMSS. El IMSS no te atiende bien. O sea, son pues ya aprovecharon y cuestionan al gobierno federal. Entiende esa parte política. Pero son flojos. Algunos son flojos, son irreverentes. Hay unas enfermeras que al 100, otras que no. A los papás de las enfermeras y enfermeros, pues échenle ganas. Se hacen víctimas, pero ¿cómo maltratan a la gente? Y otros, mi respeto. Y en el ISSSTE es muy diferente, ahí sí tienen una vocación tremenda, o sea, sí. También tienen sus líderes ahí, abusones, pero a ellos les gusta estar así. Los que están arriba tienen más y más y más, y el que está abajo pues tiene poco, poco, poco, ya. ¿Cómo dicen? ¡Ontaban! La mediocridad andando, ¿no? ¡Ontaba! Se conforman con poco, siendo que el recurso económico es muy vasto aquí en México. La caravana comenzó alrededor de las 4 de la tarde y avanzan las avenidas de La Raza, Plutarco Elías Calles y Paseo Triunfo de la República, con un recorrido que concluyó sobre la avenida López Mateo. La movilización forma parte de una jornada nacional de protestas al personal del IMSS, cuyos trabajadores, nosotros los mexicanos, si nos tratan mal, deberíamos de ya hacerles una bendita marcha por flojos. La circulación puede registrar el tráfico lento en interrupciones temporales. Y bueno, ahí en la avenida también surgió eso, en vías alternas, porque pues anduvieron ahí el día de ayer quejándose. O sea, nada más lo que es, pues sigan metiendo a sus compitas, ¿no? Y ahí voy, dice. No, los baños, ¿no has visto los baños del IMSS? En tema de inversión, los directores, o no sé qué puesto tengan los directores, no le pueden meter lana a los baños. Huele a cantina, tanto en el IMSS, más o menos en el ISSSTE. Pero en el IMSS, por el amor de Dios, hasta la nariz te arde. No tienen para pagar a alguien que limpie. Si limpia, limpian una vez. Bueno, aparte que nosotros también somos bien cochinotes. Ahí el mingitorio y haces pipí en todo, menos en el mingitorio, pues también. Ay, ayúdale al niño, ayúdale al señor, ayúdale al abuelo. Pues para todo y medida, hombre. Quien ensucia, limpia. Haz que es baño, somos bien cochinotes también. Digo. Ay. Digo, jefe, digo. Ahora vamos a... Ahí lo pongo, señora, ¿eh? Ahí lo pongo. ¿Digo la estatal? Voy a la estatal, porque pues es el... Y ahí pongo lo que usted me dice.
1: Estatal.
0: Órale pues. Mire, 7 de la mañana con 40. Qué rápido, 7:40. Que empecé un poquito tardecito. ¿Eh? Piden algunos panistas en el estado, no al dedazo. Es que está como Morena cuando apoyas al PT. Los del PT piden y les dan 4 regidurías. Y en la vida los ha visto a los del PT, ¿no? Andan emocionados con sus puntos de acuerdo, que parece que es como no leen y no se informan, son carentes de conocimiento. Y ponen cada cosa, Dios, te quedas tú, no manches, neta. Pero ahí están puestos. Y dice, los que alzaron la mano fueron los panistas. Vamos a ver qué dice. A ver si se escucha, ¿eh? Ah, no, pero puedo ponerlo acá. Sí, para que me meta en bronca. Ahí va, ¿eh? Relax. Vamos a... Ahora sí, ahí va. Tengo ahí el... La Toshimi. Déjalo, déjelo, abro. Oye, el aire huele a ti. ¿Dónde estás, corazón? Aquí está. Dice, a ver. Piden panistas no al dedazo ni alianza con el PRI.

0: También ahí dentro del pan se cuecen habas, ¿eh? De acuerdo con los videos, hubo de consignas en que se escucha a los militantes manifestarse de forma enérgica para encabezar decisiones y decirles que no, exigiendo transparencia y respeto a la voz de la estructura partidista. Les vale. Cuando llegan al poder muchos, Morena, el PRI, PAN, ponenlo. Pues ellos están en turnos, ellos van a elegir así como eligieron ustedes. Pero está cañón, ¿verdad? ¿Cómo se llama? Él fue regidor. ¿A que ya no le hablaron? Por eso tienes que ser inteligente. ¿Cómo se llama? Yo lo tenía registrado como para marcarle. Oye, ¿qué onda? Pero bueno, vámonos a lo que es los mensajes de la señora. Lo que pasa en Guadalajara. Aquí está uno que pasa en Guadalajara. Y lo que pasa en el Congreso. Y bueno, el de Guadalajara, ¿dónde lo dejé? Tengo el de Noroña. Y tengo el del agua. Ah, sí lo tengo. Paso primero el de Noroña, ¿no? Ah, como lo tengo. Ok. Ahí van, caballeros y damas. Ahí van. Está buena la grilla, ¿eh? ¡Fascinerosos! ¡Vende patrias! Está bueno, ¿cómo lo dice, verdad? ¡Se va! Ándale, levántate. Dios. Listo.
1: Gracias, senador presidente. Sostengo que desde hace 2 años y medio en cada debate la oposición del PRI, PAN, Movimiento Ciudadano vienen a decir mentiras. Está preso Rufo Apple por traficar combustible y no pagar los impuestos correspondientes. Lo hicieron mártir y preso político, exigieron su liberación por condiciones de salud y han ido a festejar con él, que está en su casa tan tranquilo después de haber defraudado por varios miles de millones de pesos al erario. Son unos hipócritas y unas también. Si la represión que se dio en Guadalajara hubiese sido de nuestro gobierno, aquí la oposición hubiera aprovechado la discusión de este tema para exigir que la dictadura, que qué barbaridad, que no se respeta la libre manifestación. Hay 7 personas enviados a un penal, al penal de Puente Grande. Uno, Samuel Morales, era repartidor de comida de Rappi y está preso. Y la oposición calladita. Las sanciones a la Corte Penal Internacional atacando al Poder Judicial surgió en la Segunda Guerra Mundial, calladita. El que no se permita periodistas en determinadas ruedas de prensa del presidente de los Estados Unidos, Donald Trump, calladita. Los medios calladitos, pero cada que presentamos una iniciativa para mejorar las condiciones del marco legal del país, en este caso para contar con más recursos para seguir atendiendo las crecientes necesidades de nuestro pueblo, vienen a plantear aquí acusaciones sin sustento, señalando a compañeros, lo digo con mucha claridad, señalando a Andrés Manuel López Beltrán, cuyo único crimen es ser hijo del compañero presidente Andrés Manuel López Obrador, el más grande presidente que ha tenido nuestro país en la historia moderna. Así es que vengo aquí otra vez a decirles, mienten, señores y señoras del PRI, del PAN y Movimiento Ciudadano, mienten, mienten como respiran, hacen propaganda, son neofascistas. Termino. Y no me cansaré de decírselos, traidores a la patria y traidores al pueblo, pandilla de farsantes. Muchas gracias por su atención, compañeros.
0: Hasta que me gusta. Bueno, señor Noroña, sí lo conozco. Sí lo conozco. Yucatán está batallando, ¿eh? Miren, a los del Seguro Social, él es un trabajador. Coincide conmigo. Yo cuando llevaba a mi mamá, eran unos hijos de su verdadera santa.

0: Pero tremendo, los doctores flojos. O sea, me tocó una experiencia por muchos años, malos y pésimos. Pero estos quieren más lana, los que están arriba, los beneficiados, es que están fregados los de su sueldo, los que controlan el IMSS, están fregados. Quieren cambiar eso, pero tienen ahí fuego amigo. Tienen gente ahí que les hace daño, que según están bien, pero les hacen daño. Esa es la bronca del IMSS. Y de ahí se agarran de que su IMSS, que no te. O sea, ahí se agarran, es política ya. Pero mire, ahí le va.
1: Que no hay medicinas, dicen. ¿Y cómo chingados va a haber medicinas? Si estos cabrones, todos los que hemos estado en el área de salud, sabemos muy bien que hay gente, hay trabajadores que se llevan la medicina, que la sacan. Todos los que hemos estado trabajando, o estudiantes, o cualquier persona que esté laborando o que haya estado dentro del área de salud, sabemos que estas cosas pasan. Sabemos que los doctores, que jefas de enfermera, enfermeros, claro, pinches, se llevan el pinche medicamento. Nosotros lo hemos visto.
0: Yo ayudé.
1: Nos va a echar mentiras.
0: Sin saber.
1: Sabemos muy bien que eso pasa. En el caso del Mante, sabemos que los medicamentos se los lleva cierta persona para su clínica privada. No voy a decir nombres, pero ustedes saben quién es. Es la clínica privada más famosilla ahí del Mante. Ustedes saben quién es. No se hagan patos. ¿Para qué se hacen pendejos? ¿Para qué se hacen pendejos? La raza también del Mante. ¿Para qué se hacen pendejos? No les queda. Ahora nosotros también tenemos la culpa por solapar este tipo de cosas. Los medicamentos son para la gente enferma que va al IMSS. Para esa gente. Oye, ¿cómo no va a haber medicamentos? Y yo he ido recientemente al seguro. Las estancias, las estanterías están llenas de medicamentos. Y qué casualidad que nada más faltan los medicamentos que son más caros. Hey. ¿Verdad? No se hagan pendejos. No van a robarse un paracetamol. No van a robarse un diclofenaco. Se roban las pinches medicinas que son más caras para venderlas. El gobierno está mandando esos medicamentos. Por eso la presidenta dice, es que nosotros estamos mandando medicamentos. Pero ¿dónde está el pinche pedo? El pedo está con la pinche gente mañosa y asquerosa que trabaja ahí en el seguro, que se roba el pinche medicamento.
0: ¿Qué les digo?
1: Ahí está el pinche detalle. Yo los animo a que si ven este tipo de cosas, que ven que publican en el Facebook que están vendiendo medicamentos, repórtenlo, hablen a la policía, tómenle capturas. Si queremos un México mejor, hay que ponerle nuestra parte para,
0: exacto,
1: acabar con la pinche corrupción. De veras.
0: Un bien tranza.
1: En serio se los digo. Ya me tienen hasta la madre esos pinche gente que trabaja en el IMSS. Y luego acá se sienten bien chingones y no valen pa' pura riata. Se sienten como si fueran los pinches dueños del IMSS y te hablan bien déspotas, pinches viejas chingadas. Ahí vas y dicen, no, ahorita no, no hay citas, véngase el otro mes, como si fuera bien pinche fácil. Oye.
0: Así, está tremendo el asunto, Está tremendo el asunto. A mí me pasó, a mí no me la platiquen, yo inclusive ayudé.
2: ¿Qué está pasando con Pablo Lemos? ¿Qué está haciendo?
3: Pues bueno, mira, Pablo Lemos, al igual que muchos estados también, no nada más aquí en Jalisco sucede, hay una intención de generar un negocio. Ya nos venden la tierra, ya nos venden el fuego también, el mechero y el encendedor. Ahora quieren vendernos el agua, pero todavía a un nivel mucho más caro. Sucede que quieren privatizarlo y para eso les conviene hacernos creer que hubo una ineficiencia de su sistema de gobierno, sin creer que fue un problema del gobierno anterior, para que ellos no se hagan responsables de lo que realmente son sus intenciones, que es vendérnoslo a un precio descabellado. Es lo que quieren y nos engañan a través de tanta paramaya, tanto teatro. Ahora van a decir, quisiera que grabaran bien el panorama, cuántas personas realmente estamos. Y no es nada más por ese estado, quiero recalcar, es una situación nacional. Es una situación que puede pasar, que está pasando en Estados Unidos. Ya en varios estados ya se está privatizando el agua a un nivel en el cual es insostenible, la gente no puede vivir a gusto. Aquí puede pasar lo mismo si es que no nos ponemos en marcha, si es que no hacemos esto. Muchas gracias. Es lo que estamos hablando.
2: Estábamos ahorita escuchando que Pablo Lemos está reprimiendo a la gente, sí. Se están regresando a la Minerva porque lanzaron gases, lanzaron agua.
3: Están lanzando agua, están lanzando ya gases. Hay rumores también de que están empezando a rodear toda la zona esta, no recuerdo cómo se llama la avenida, pero nos están reprimiendo, lo típico, lo que siempre se ha hecho, que cada vez que alzamos la voz se nos reprime. Y se va a decir mañana que éramos nada más 500 o que éramos cuantos, y que lo que se diga. Aquí lo que hay que hacer es aplicarnos a los hechos, que es lo que ha pasado ya en otros estados. Investiguen qué pasó en Oregon, qué pasó en Georgia, qué ha pasado cuando se privatiza el agua y cuando se hace de eso un negocio para otros países. Cómo la gente tiene que después inmigrar precisamente y luego genera gentrificación en el gobierno de México.
2: Todo un círculo. ¿Tú qué opinas de esta empresa Mekorot, del estado genocida de Israel? ¿Crees que es algo que está metido aquí o simplemente es una conspiración que salió de redes?
3: Se llama Claudia Sheinbaum, ¿no? Y aunque me corra peligro yo por estas declaraciones, yo creo que es obvio que vivimos en un narcoestado desde hace muchísimos años. Es una realidad que negarla no me dejaría en paz con mi alma. Pero principalmente respecto al Estado de Israel, investigando sus orígenes te puedes dar cuenta de que ellos mismos no se toleran a ellos mismos si no les conviene tolerarse. Entonces, ¿por qué nos iban a tolerar a nosotros que venimos de otro charco, que venimos de otra empresa? Ellos nos van a vender, y por ellos me refiero al gobierno, nos van a vender que es nuestra mejor opción, nos van a vender que es el sueño de todos los países, que ya varios países con el Estado de Israel cuidando seguramente, supuestamente. Y no es cierto, es un teatro. No crean en nada, investiguen por su propia cuenta. No confíen, porque ahorita, en estos tiempos en donde todo pasa tan rápido y donde nos pueden, están cerca de vendernos ya hasta el aire, lo que tenemos que hacer es, pues, ponernos en un plan hasta ciertamente anárquico, un ciertamente de desconfianza. Es por eso que ves también tanta delincuencia, porque la misma gente está asustada, porque, oye, no se puede llegar ni bañarse, oye, no puede llegar ni siquiera lavar su pinche plato para comerse a lo mejor unos frijoles crudos, porque no tiene ni gas. ¿Cómo no se va a poner a robar un banco? ¿Cómo no se va a poner a asaltar a una viejita? ¿Cómo no se va a poner a delinquir si no nos dan nuestros derechos? Lo que sigue es la anarquía. Es el Estado de Israel o cualquier Estado autoritario, quien crea que tiene la verdad absoluta y que nos la quiere imponer. Aquí es un asunto más bien hacia los ciudadanos, y más que al gobierno y más que a la gente, a cualquier persona que me mire. ¿Estás pensando en mejor vivir de rodillas hasta que ya no quede aire que respirar? ¿O estás pensando en mejor luchar y morir de pie? Nada más.
0: Perfecto. Bueno, manches, que va. Luchar y morir de pie, no cualquiera lo hace eso, ¿eh? Entonces, ¿estás de acuerdo que se juzgue? Que se juzgue a... al gobernador, pues sí, atacó a la gente. El gobierno está para... El gobierno está para atender a la comunidad, el gobierno está para ver seguridad. El gobierno está para ver salud, educación, tener un pueblo que avanza. Pero pones a perros arrastrados y arrastradas que están jodidos como nosotros. Se vuelven locos por la lana porque mamá y papá no les dio una formación académica, porque se batallaban, es junto con pegado. Una formación educativa, no. Ahora los papás jóvenes, ¿qué dicen? O los papás viejitos dicen, no, pues ya vete a trabajar. No les exigen, las cosas se pueden hacer, pero no quieren hacerlo. No quieren batallar. No quieren batallar. O sea, está tremendo el asunto. Está tremendo el asunto. O sea, todos tenemos la culpa. Ahí le mando el inútil de Lemos. ¿Lo pone o qué onda? A ver.
4: Operativo de la manifestación del pasado domingo, se cometieron graves errores. Mismos que deben ser investigados y sancionados.
0: ¿Ese tonto, este inútil, ¿eh?
4: Lo primero que les quiero comunicar es que todas las personas detenidas el domingo han recuperado su libertad. Estaría absolutamente bien. Todas. Personalmente he revisado decenas de videos de la manifestación frente a Casa Jalisco y debo reconocer que fue un operativo con graves deficiencias que en el momento más crítico se salió de control. Hubo uso excesivo de la fuerza y hubo detenciones injustas.
0: Con eso, porque hasta aburrido eres. Vamos a un corte y regresamos con más aquí en Foro 24.

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0: en los medios de comunicación. Y sí, sabes de que siempre hay que agradecer primero a Dios, quien es el que nos tiene aquí, y a la familia, porque en esta carrera de los medios, de la vida laboral, del béisbol, siempre es muy importante que tengas a tu familia a tu lado y que sean los que siempre te apoyan cuando hay veces que estás arriba, que estás abajo. A mí ya me tocó estar abajo y es cuando valoras más los temas de la vida, los temas laborales, las oportunidades que se te dan. Y siempre tenemos que ser agradecidos con el de arriba, ahora sí, como se dice, y siempre a mi familia. Y de alguna otra manera, es algo que siempre había soñado, que siempre había anhelado. Me he preparado, pues empecé ahora sí picando piedra. Paul, tú me conoces.
1: Sí.
0: Empezaba en los medios de comunicación.
1: Le daba seriedad cuando empezabas. Sí. Y eso no cualquiera, ¿eh? Uh-huh. Sí, me llevó mucho tiempo. Porque el béisbol iba y viene con uh-huh. pocas información. Este sí viene, tenías confusión. Yo cubría mucho antes cuando trabajé en Azteca. Después trabajé en la otra estación de radio, me pedían notas de béisbol que porque me gustaba. Uh-huh. Pero no sabían que yo traía béisbol, ¿no? Uh-huh. Cuando yo traía el béisbol. Pero le daba seriedad. Yo inclusive uh-huh. lo comenté con tu hermano. Uh-huh. Oye, cambiando el asunto, ¿va? Sí, me dice, echándole ganas.
0: Sí, sí,
1: un
0: sí.
1: Un buen paso.
0: Sí, no, es que fíjate que hay que tomarlo con mucha seriedad. Para empezar, yo creo que ya la organización de Indios ya no es como antes, que eso son una sola persona. Uh-huh. Y pues tú conoces toda la trayectoria aquí, todos los jurisdiccionales, y era... ya hay que manejarlo como una organización, hay que delegar las funciones, porque como te lo decía, una sola persona no va a poder con todo el paquete. Hay que delegar en temas administrativos, temas comerciales, porque al final del sí. día tú lo conoces bien en ese aspecto. Si no tenemos un buen patrocinio, no puede haber nada, ¿no? Porque lo como yo le decía a mi director comercial, ¿no? Pues voy a gastar esto, voy a tener la nómina más alta, refuerzos, y espérame. Claro, por supuesto, entra nuestra inversión como empresarios en el tema de Indios, pero bueno, siempre tiene que haber un respaldo y con toda la confianza, y créeme que no les vamos a fallar. Me he preparado durante todo este tiempo, ha sido casi 10 años. Empecé de vocero, empecé reporteando, haciendo notas en temas de mercadotecnia. Ahora sí, yo les platico a mi trabajo, a mi gente de equipo, que yo les decía, pues como buenos comunicólogos, ¿verdad? Mm. Hacíamos notas, grabamos, tomamos fotos.
1: Y el sentimiento, la impresión del jugador.
0: Sí, sí, de todo. Hacíamos de todo y no desconozco el tema del béisbol. Jugué, por supuesto, no a esos niveles. Desde muy pequeño jugué desde los 4 años en las ligas infantiles. Mi familia siempre ha estado rodeada del béisbol. Y conozco el sentimiento de la gente y sé lo que nos duele. Y,
1: ¿sabes qué onda con el quiz play?
0: Sí, con todo. Y en las cosas buenas y en las malas. Y realmente tenemos que tomarlo con mucha seriedad, Paul, porque este es un gran compromiso, porque no sé si duremos 1 año, 2 años, 3 años, uh-huh. pero tenemos que dar resultados. Esto es de resultados. Así sí. le caiga bien a la gente, tengamos pasión. Si no damos resultados, adiós.
1: Sí, yo le apuesto más a la seriedad. La importancia es esa pasión que le metes, no cualquiera. Uh-huh. Muchos vienen nada más a ver qué se lleva en el bolsillo. Porque lo hemos visto. Yo platicaba con tu hermano también. Le digo, no, yo vi muchas cosas cuando estaba ahí en el dugout. Y dije, no, pues esto es Juárez, hombre. ¿Por qué se ponen así en ese plan? Que me duele el brazo y acá voy para acá a ver qué me dicen. No, muchas cosas raras. Dije, oye, vas a quedar en la historia como ganador, vas uh-huh. a quedar en la historia como él fue el que pichó, él fue el que dio el batazo, tú estuviste en el cuadro, fuiste parte de Indios de la Frontera. ¿Cómo nos puede ganar Parral, hombre? Sin denostar, sí entiendo el tema del béisbol, pero aquí hay con qué comer. O sea, una ciudad tan importante como la de nosotros. Delicias, dices tú. Yo me acuerdo un partido de Delicias, que el de tercera, se va el 9, va y picha y nos gana. No me acuerdo en qué año, pero dije, ¿cómo puede ser posible? Está cansado, está. ¿Qué ganas de no batear, hombre? Pues si ya estás en la. Para pasar a la final, hombre, ¿qué ganas? Bueno, muchas cosas. Y
0: porque tú eres analítico con las personas, y eso es muy importante. Tiene que ver uno. En el aspecto, cuando contratas a una persona, ¿qué te demuestra? Si te muestra confianza, seriedad, que hay compromiso, y eso lo analizas tú desde los entrenamientos, cuando hablas con alguien. Porque si es fácil, si como cuando eres analítico es fácil ser, cuando alguien viene nomás a robar, como se dice, ¿verdad? En ese aspecto. Y por eso yo los que le voy a pedir a los peloteros son compromisos, que se partan la madre por Juárez.
1: Sí.
0: Al final del día a mí no me sirve tener un equipo de estrellas. Si una sola estrella me va a echar a perder el dugout, no me sirve. El béisbol se gana con trabajo de equipo.
1: Sí.
0: Y eso es muy importante, lo que al momento que yo les transmita el mensaje a los peloteros, que para eso voy a tener a mi cuerpo técnico, a mi directiva, y siempre se les va a dar la confianza, porque también es muy importante la confianza que tú le transmitas a tus empleados, a tu equipo de trabajo y a tu mismo equipo de béisbol.
1: Así es. En las grandes ligas hay gerente operativo, manager, coach, masajes, terapia, psicólogo, hay de toda una infraestructura. Yo percibo esa situación contigo en el sentido de que zapatero a tu zapato, en el sentido, esa frase casi no me gusta, pero sí es verdad, cada quien en lo suyo, cada quien en lo suyo, y delegar. Diste una conferencia muy completa y las preguntas de la gente que llegó ahí, como Jorge, como Juan Ramón Rosas, que están inmiscuidos en el tema deportivo, pues es bueno porque nos explicas cómo, cuál es la dirección que llevas. Y a mí, en lo personal, me gustó mucho porque, insisto, hay seriedad y tienes mucha fe. Porque hablaste del Creador, hablaste de Dios. No sé cómo interpreten a nuestra deidad, a Dios, pero vas con alguien, vas con esa pasión que les falta mucho.
0: Sí, no, y fíjate, te dijiste algo muy importante: la psicología, el psicólogo. Voy a tener desde el inicio un psicólogo deportivo. Porque mira, hay jugadores muy talentosos, pero realmente a veces vienen arrastrando algunos problemas personales, de familia, viven fuera. Los peloteros locales aquí a lo mejor a veces están mal en la universidad, tienen problemas con sus papás, tantos problemas que podemos traer como empleado, como deportista. Y también es bueno que los vayan caminando desde el inicio. Porque ya los quieres agarrar en playoff, ya no puedes hacer muchas cosas. Desde el inicio hay que hablar con el jugador, qué es lo que tiene. La psicología en el deporte es muy importante.
1: Sí, bastante. Yo me acuerdo mucho de, trajeron una vez al Paquín Estrada, campeón nacional. Dije, no manches, qué nivel, ¿no? En aquellos tiempos trajeron a Aguirre, no, trajeron a, ¿cómo se llama el?
0: Paquín Estrada sí estuvo aquí, Luis Manuel Aguirre
1: era, Luis, era parte del de,
0: el jurisdiccional.
1: Sí, ¿cómo se llama este señor de que a nadie le dio entrevista? Nada más que yo me puse a cotorrear con él. Y platíqueme, ¿a poco eres? Sí, pues platíqueme ya. Bueno, de Sinaloa, Sonora.
0: Adelaido. ¿No era Adelaido?
1: No,
0: Adelaido. Germán Leiva.
1: Germán Leiva. Con Germán Leiva la cotorreaba bien. ¿Qué falta? ¿Qué nos falta? Le digo, ¿qué nos falta? Chompa, me dice, el bateo oportuno y estaba, me dice. Tenemos casa llena. Les podemos hablar de estructura, de gerencia, pero ese sentimiento que metes tú es muy diferente, Poncho, y yo creo que esa va a ser la clave, ¿no? La pasión y estar interesados que las cosas se hagan bien.
0: Sí, tienes que estar ahora sí cuidando todas las situaciones, todos los engranes, cada pieza del rompecabezas, porque de alguna u otra manera, si algo se te descarrila, pues, se puede abrir un vestidor también, porque eso, sí, eso nos ha pasado.
1: Sí,
0: nos ha pasado. Sí. Y con equipos muy grandes y muy ganadores. Y por eso desde el inicio conformar, y al momento que te comprometes, sí, tú me vas a cobrar 10 pesos, tú a qué te comprometes. Y también tenemos que buscar de alguna otra manera que Indios sea un equipo con responsabilidad social, porque para empezar nos debemos a la afición. Ellos son los que pagan nuestros salarios, ellos son los que nos pagan los uniformes, o sea, nos debemos a ellos. Yo les decía, qué bonito se siente que tú como jugador hay una persona para verte jugar.
1: Sí.
0: Les decía, somos los Yankees, somos los Dodgers de aquí de Ciudad Juárez. La gente paga un boleto para ir a verte. Y tenemos una gran responsabilidad ante la afición, ante las ligas infantiles, porque es un gran compromiso. Imagínate, hay chamaquitos ahorita de 8, 10 años, 4, que van y ven a Eudor García, que van y ven a Ángel Garza, y pues quieren ser como ellos. Y ya lo vimos de que sí se puede. Sammy Natera, ligas infantiles, Liga Paso del Norte, Liga Regional, Indios, Grandes Ligas, sí se puede.
1: Hay mucho que también, eso de involucrar a los menores, pues dejas arraigo, ¿no? Dejas ahí. Y una vez platicando un sábado aquí de béisbol, cuando venía yo con, fíjate, es compa, ¿no? Será la edad. Aquí platicábamos Sergio, que transmite en vivo.
0: Sergio Cruz,
1: platicamos.
0: Un buen saludo al Sergio.
1: Y a ver si reactivamos los sábados, porque hablábamos de béisbol los sábados una hora. Y porque, ¿cómo se llama Prieto, el de la otra estación?
0: Martín García Prieto.
1: Fíjate cómo anda, ¿no? Martín García Prieto transmite aquí todo, cuando es la temporada. Me dijeron, él dijo, no, pues me voy con la frecuencia que tiene más gente, se vino para acá. Uh-huh. Yo pensé que iba a ir a la otra, pero hay otros que hacen su chamba, monitoreamos por lo mismo, ¿no? Para ver cómo andamos. Y decía yo, y le comentaba a Sergio, sería bueno aportar una idea, porque siempre hay un jugador de la UACJ, dos jugadores que tienen con que en ese momento traen el bat caliente. Sí. O hay un, tal vez haya uno del TEC que traiga ritmo, uno, bueno, el TEC de Monterrey pues maneja chavitos, ya no sé si los manejan, hasta de la misma UTCJ, ¿no? De uno tiene que haber un pichecito ahí. Nosotros traíamos un joven que se llamaba Prado, inclusive el que dirigía La Paso del Norte decía, mándamelo, Jorge Prado. No, le caminaba 91 millas, le caminaba 89 millas. Pero era el trato, la psicología. No, es que a ustedes los conozco y ellos no creí, si no se fue. Y me decía, oye, ¿qué onda? Y eso es muy importante, conocerlos, apoyarlos, porque pues no siempre es águila, no siempre se gana, o sea, sales chato y ya valió, o sea, está cumplido, ¿qué haces, no?
0: ¿Cómo lo levantas?
1: Sí, exacto.
0: No, y hay muchos casos, me ha tocado a mí, pues, en los temas de las contrataciones, muchos casos de esos, no quiero salir de mi casa, porque aquí en mi casa estoy a gusto, juego en mi liga local y híjola, allá en Juárez me van a correr, la presión, el estadio lleno, ¿no? Hay muchos jugadores que no, sí, pero tienes que arroparlos, y al final del día hay muchos que no quieren dar ese gran salto, pero créeme que ya estamos a empezar con la conformación de lo que viene siendo el equipo. Quiero regresar a algunos principales actores que nos ayudaron en el 2025, la clave es el picheo. Con eso vamos a ganar, pero vamos a reforzar en todas las líneas en lo que viene siendo el equipo. Pero también viene un apoyo muy importante para las ligas infantiles, que es semillero de parte de todo el equipo. Mira, pues salió de la liga satélite, Sammy Natera, ahorita que le hablábamos, salió de ahí del Villahermosa. Tenemos un Kevin García, que alguna vez tú llegaste a votar por él como deportista del estado, deportista de Juárez. Peloteros locales, quiero traer algunos peloteros que también ya están aquí, ya están en otras zonas. Hetsu Ulloa, un pelotero que ahorita está en California, o sea, está en colegio. Está Duarte, por mencionar algunos peloteros. Y pues queremos irlos juntando. Ya platiqué con Luis Serna, uno de nuestros cerradores importantes en el 2025, que la paga fuegos es muy importante en lo que viene siendo en el béisbol.
1: Así es, dice, buenos días, saludos, buen programa, Paul, el béisbol, ya quité las noticias, empecé a sintonizarlo, este está bueno, dice el señor Cabrera, y ahí estaremos. ¿Qué onda? Pregúntenle la mágica. Entonces sería, ¿quién viene de manager o todavía lo van a...?
0: Sí, en un mes ya vamos a tener noticias.
1: Ya, pero ya lo has visto, ya tienes ahí.
0: Ya, tengo dos personas, es uno local y uno de afuera, estoy escuchando opciones. Pero ya en un mes próximamente los voy a invitar para que platiquen con la persona que se queda encargada. También ya te adelanto, por la parte de la coordinación deportiva van a estar Paul Márquez, quien de alguna otra manera ellos estuvieron con Delicias, son chavos muy analíticos en el tema de la sabermetría, del tema de inteligencia, de lo que vienen siendo los peloteros, y nos van a ayudar también. Parte de mi equipo de mercadotecnia, de comunicación también sigue conmigo. La infraestructura ya la traigo. La infraestructura ya la tengo, no soy nuevo en esto. Mucha gente me ha acompañado con nosotros y la gente, créeme que he recibido muchas muestras de apoyo.
1: Contento, estamos contentos con tu presencia.
0: Sí, y sabes que lo que siempre yo te voy a decir algo que le dolía aquí a los direccionales, y se los digo con todo respeto y traje con muchos, es la cercanía.
1: Sí,
0: hay que ensuciarse.
1: Muy cortos, hombre. Sí.
0: Hay que
1: hacer política pública,
0: sí,
1: hombre.
0: Sí, sí, y hay que ensuciarse un poquito, ¿verdad? Y entiendo, ¿verdad? Pues hay gente que es empresario, que tiene sus negocios, pero bueno, también hay que escuchar a la gente y escuchar a los medios también. Sí.
1: No, los medios a veces se ponen medio locos, pero no hay bronca.
0: Sí,
1: con nosotros.
0: No. Pero pues ya es parte del show. Somos parte del show. Aquí voy a compartir la transmisión en este momento en nuestras redes para que la gente siga conectando, y créeme que también entendemos toda la parte importante que son los medios de comunicación en cualquier deporte, porque al final del día, ¿de qué sirve que yo tenga un producto muy bueno? ¿Cómo hago que vaya la gente?
1: Sí.
0: ¿Cómo creo ídolos? ¿Cómo creo esa cercanía con la gente? Tanto dices, un chico de la UACJ, un chico del TEC de Juárez, aquí la liga estatal ¿Por qué crees que hay lugares que batalla la Liga Mexicana? Porque aquí la Liga Estatal, es el regionalismo.
1: En el 91, sí. El regionalismo ganó a la Nacional, sí, sí, porque apostaban en el Estatal.
0: Sí, sí, sí. No, y
1: llenos totales. No,
0: y ahorita nosotros tenemos mejores entradas que equipos de la Liga Mexicana.
1: Sí.
0: Porque es como dices tú, está. Sí, porque dices, pues yo tengo rivalidad con Parral, con Delicias Chihuahua, pues yo a lo mejor no tiene rivalidad con Oaxaca o con Quintana Roo, dices, no, pues es, ellos qué va. Y porque tú vas y ves a tu amigo, a tu primo, está en la UACJ, ya es que yo jugué en La Paz del Norte con él. O sea, hay esa cercanía.
1: Eso es clave, Poncho, sí, qué bueno que la primera vez cuando andábamos de metiche ahí con mucho tiempo ahí en el tema del béisbol, cuando me mandaban para allá, eso era lo que faltaba, ese acercamiento es fundamental.
0: Que haya con la gente y toda esa situación, pues es lo que nos debemos a ellos. Y al final del día, Juárez no es el equipo de Alfonso Venegas, Indios de Juárez es el equipo de la ciudad.
1: Y es de ustedes.
0: Yo estoy de paso. El día de mañana no sabemos qué vaya a pasar, pero...
1: Qué bueno, pero aprovechar la oportunidad.
0: Sí, aprovechar la oportunidad.
1: Y que no se desespere la gente con los resultados, sí. Porque no conozco ni un equipo que salga el diamante para perder. Vienen con todo.
0: Así es. ¿Te imaginabas que los Dodgers hicieron hasta abajo 2-0 en la serie?
1: No, ahorita les pegamos el mamo. Hoy les pegamos. No, pero sí.
0: ¿Pero te imaginabas?
1: Caballos enfriados y los otros volados.
0: Sí, sí. O sea, pues es de rachas, el mismo es de rachas. Uh-huh. Pero lo que hay que saberle, llegar que esos peloteros, esa chispa se prende otra vez.
1: Sí. Que era de chispa, porque veías tú a los duros y nada, dominadotes.
0: Sí, sí, te vas a decir, es un conjunto de muchas cosas, Paul, de lo que pasa dentro de un deporte. Hay malos días también,
1: sí.
0: Hay malos días, pero a veces los caballos no batean, pero están los de abajo. Exacto. Y también es muy importante una buena banca,
1: sí.
0: Porque los caballos, hay días que van a tener rachas que no van a poder hacer su trabajo. Tú lo viste a Aaron Judge en Utah con Yankees, lo ves con Otani ahorita. Pero fíjate los de abajo, viene un Kike Hernández, de los de abajo. También una banca es muy importante.
1: Como diría en el deporte del box, soy campeón por mi esquina, ¿no?
0: Sí, claro.
1: Sí, y fíjate, tienes en la visión de incorporar a niños, no incorporar, sino que los niños disfruten el béisbol de esta región, darle oportunidad a mucha gente. O sea, que la oportunidad la tienen, claro, pero que nosotros aprovechemos como generalizo por educación, que aprovechemos que cuando estemos con Indios y Ciudad Juárez, sea ese logro, ¿no? Sea, o aprovechar la oportunidad, porque te digo, no, en ocasiones sale chata y ya Valentín de la Sierra, pero aprovecharlo más que nada. En sí, Poncho, hemos hablado muchas cosas, la clave de este equipo, ¿cuál sería?
0: Una mística, una sinergia que podemos lograr entre jugadores, directiva y afición. Esa es la clave, el talento lo tenemos.
1: Cuando te entrevisto fuera de presidencia, que fuiste a dar a todos los pormenores de lo que es el equipo, esa frase tan importante también que se la está sumando, la empatía, hombre. Pues es clave también.
0: Sí, tenemos que ser empáticos en muchas cosas. Desde ahí, todo ese tipo de sentimientos, de valores, como le quieras llamar, son muy importantes para el conjunto, para que el conjunto engrane. Es que hay muchas cosas que se hablan en un vestidor, que se están que se trabaja. Al final del día somos una familia, porque bueno, estamos todo el día ahí en el estadio. Nos vemos más, hacemos viajes.
1: Ahí le llevan de comer.
0: Sí, sí,
1: no, ahí come.
0: Y a veces ni comemos.
1: A veces sí, y llega con la misma ropa, ¿ves?
0: Sí, no, sí, vamos pues al día siguiente que vamos de viaje.
1: ¿Qué onda, no? Aquí estaba, dice.
0: Aquí estamos, es que ahí estamos. O sea, la gente que me conoce siempre está ahí en el estadio. Y toda esa situación. Y ahorita que hablas de las ligas infantiles, durante la temporada regular, quiero que siempre haya un equipo de liga infantil.
1: Sí, una chulada.
0: En cada juego. Y a lo mejor porque yo veo la ilusión de los niños que ir al estadio, que vean a su equipo de la ciudad, que se emocionen, pues vamos a arraigar desde ahí los valores, o sea, y yo creo en cada juego, pero de todas las ligas diferentes, ¿verdad? Porque tenemos que dar espacio a todas, ahorita hay 8 o 10, yo quiero que estén siempre uno de cada equipito, en cada juego, y aparte por series vamos a entregar un apoyo económico a las ligas infantiles.
1: Y bueno, ahorita que también tiene una visión muy estupenda es Trabulsi. Uh-huh. Es el presidente de las ligas municipales de béisbol. Esa sinergia va a ser muy importante porque es muy apasionado. Yo creo que lo conoces, ¿no?
0: Sí, claro, sí, claro. Cuando llegamos a la pista.
1: Pero qué importante la familia, la fe que tienes, la pasión que demuestras. Yo creo que las cosas tienen que salir bien.
0: Sí.
1: Si no, poco a poco van a salir bien. Y sé que tienes otra charla A las 8:30 me dijo.
0: No, a las 9. No importa. No importa.
1: Ya te pregunto.
0: Y lo de FAT, fíjate que ahorita que lo hice así rápidamente. FAT es el presidente de la Liga Municipal de aquí de Ciudad Juárez. En los principios de año vienen los estatales federados.
1: Sí.
0: Y es una de las cosas que también hay que traer a algunos estatales aquí de infantiles. Porque yo creo que desde ahí, que todos sean Chihuahua, pues desde ahí ya no nos conviene, ¿verdad? O sea, que hay que traernos primero, pues, promover la ciudad. O sea, que imagínate una categoría de U10, pues sí pesa, ¿no? Que te apoyen tus papás y a lo mejor vas a otros lados. Yo quiero que traiga varios estatales federados aquí a la zona, y pues FUAD es parte de eso en el aspecto de que ellos hacen los regionales de las ligas municipales y se hacen los selectivos. Ya en los próximos días me voy a juntar con él, porque ya en febrero empiezan esos selectivos, y desde ahí empieza el apoyo por parte de la jurisdicción, porque no nomás es Indios, es también ligas infantiles.
1: Dice: buenos días, señor Vázquez, buenos días, yo estaré. ¿Será jueves, viernes y sábado o qué días van a estar? Viernes, sábado y domingo, lo van a definir más adelante, pero ya nosotros tenemos un arraigo. Dice: buenos días, que el estadio se llene. Yo me acuerdo que una vez tuvimos más de 8,000 personas, pues yo me acuerdo muchas veces lleno total. Sí. Dice: buenos días, ¿en qué estadio va a ser, Carta Blanca o en el Estadio Juárez? Dice: buenos días, dice uno, no se dejen de los mañanos. Él lo dijo, yo no, bueno, yo lo que se los comparto, no se dejen de los mañosones del estado, porque les van a querer quitar el estacionamiento. Dice: la lana es para los jugadores, no para ellos, que se pudran en el infierno, diría Paul. Bueno, es una frase que casi no digo, pero qué bueno que compartió. Dice el señor Pablo: bendiciones y felicidades a la familia Venegas, yo lo seguía mucho en YouTube, muy certeros y muy precisos. Que se quede el Polo otra vez, el Polo supo ser...
0: ¿Tu tocayo?
1: Sí. No, una vez jugué contra él, le metió como 10,000. Pero las primeras dos entradas, cuando le metía el George, nada. Y traía puro caballo. Ya era previo a lo que iba a ser el regional. Y no, ya después las... Una vez jugamos contra la UACJ. Uh-huh. Y por el amor de Dios, ya los teníamos. Y se le cae a Castro, se le cae la bola ahí en el shortstop. Entró el de segunda, se fue a tercera, tiran a tercera y se le va la bola. Y no, ahí sí, caímos 2-1. 2-1, 3-1. Sí, cerradísimo. Nos aventamos el tiro ahí con el Teco, pero Marlon era el bueno en la película, uh-huh. Me dijo, no, era muy... Porque él estudia, leía, uh-huh. Y estudiaba, le entendió muy bien al béisbol. No me superó, fue más mejor que yo. Yo no soy bueno, yo soy muy deductivo, pero él era el... No, por... Se fue a una clínica de picheo y vino filoso, lo mandé a una clínica. Qué y bueno. Eso es importante, las clínicas. Fíjate, ya platicando ahí en ese uh-huh. tema, eso es bueno, ¿no? Uh-huh. El diálogo, o sea, no tenemos el conocimiento total, uh-huh. pero no, el que entiende esta parte y comprende, necesitamos más, siempre más en el béisbol. Nunca se deja de aprender.
0: Así es, ¿no? Y el que piensa que se las sabe todas, pues no, el béisbol va avanzando. Y ahorita que dices de las clínicas, también quiero coordinar ahí con las ligas infantiles. Algunas clínicas cuando ya tenga algunos peloteros de Indios ya conformo el equipo.
1: Órale.
0: También que vayan entre semana y pues también hay que ir a las ligas infantiles, también, o sea, parte de los compromisos que te decía, okay, yo quiero 10 pesos, pero también hay que regresarle un poquito a la ciudad, o sea, aunque sea una vez a la quincena hay que ir a una liga infantil a transmitir ese conocimiento o hacer presencia o que te vean. Y también
1: eso es como provoca rayo, ¿eh?
0: Sí, y también quiero que vayan los niños a ver los entrenamientos, porque al final del día niño va a decir, no, pues ya fueron a entrenar, pero yo quiero verlos entrenar. ¿Cómo lo hacen?
1: Se emocionan. ¿Tú eres papá? Sí, sí. ¿Tienes hijos tú?
0: No, todavía no lo he dicho. No,
1: qué bueno. No, está bien. Pero si qué interesante, ¿eh?
0: Sí, es que hay que hacerlo. O sea, desde ahí, que imagínate que vaya... Que vaya un Eudor, que vaya un Garza a un entrenamiento, un Villavicencio.
1: O para la foto, hombre, sí, se emocionó, sí, chavillo. No, sí, sí. Es otra cosa.
0: Y también invitarlos a los entrenamientos, porque al final del día ellos pues quieren ver a ver cómo batean, cómo se preparan. O sea, a lo mejor ya hay chavitos de 12 años, de 10 que ya están un poquito más despiertos y pues quieren verlo a ver cómo lo hacen.
1: Eso recuerdo cuando, no sé si fue Satélite, hace 3-4 años, no me acuerdo qué fue. No se le acababa la tienda de venta de playeras, que no habían chicas para niñas, querían para niños. Uh-huh. O sea, ¿cómo impacta, eh? ¿Cómo impacta? Eso, qué bueno que tengan esa visión. Traes el tema de la familia, traes el tema de la pasión, traes el tema del arraigo. O sea, completo el trabajo, nada más hay que aterrizarlo ya con la gente y ese tipo de pensamiento con tu grupo de tu infraestructura que va a estar ahí, que la copien los jugadores, que vean de qué se trata, ¿no?
0: Sí.
1: Estaba viendo yo la del William Sport, por eso también entré, no, es que tenía todos y me puse a ver esa, la de William Sport. Le dice el niño, ¿y por qué? Porque ¿cómo se llama que ganaron la línea Sport los chavitos, los industriales de Monterrey? No me acuerdo cómo se llama. Pero le dice el niño, ¿por qué no me dijiste que estaba lastimado tu pie cortado? Pues no me ibas a traer, dice. ¿Y cómo le vas a hacer? Todavía me queda un pie, dice. O sea, qué mentalidad, ¿no?
0: Claro.
1: Y el profe se lo transmite. Se lo transmite y hablaban de fe, como tú empezaste. Por eso me llamó la atención. O sea, en la iglesia, independientemente de quién creas, pero siempre con el Creador. O sea, no van a tallar.
0: Siempre primero.
1: Porque si estás con él, ¿qué? ¿Quién te puede hacer algo? Pues nadie. Y esa filosofía la traen ustedes ahí al campo. Qué bueno, Poncho.
0: Como dice la frase, Dios conmigo, ¿quién contra mí? ¿No?
1: Sí. No, qué padre, qué padre. Y sobre todo, que la gente entienda que es una... Sí, le llaman proyecto, pero más que nada es una realidad ya. O sea, ya estás al frente, ya has estudiado qué viene, ya sabes cómo está. Ya está la experiencia, la trayectoria que tienes con ellos. Yo digo que algo te dejó, tienes muchísima ventaja, no eres un improvisado.
0: No, créeme que de todo se ha aprendido y de las derrotas se aprende.
1: Sí.
0: Es cuando de alguna otra manera pues empiezas a trabajar, a pensar, a analizar las cosas. Ya me tocó estar en la banca una vez, un año, y toda esa situación, y es cuando aprendes a analizar, lo ves de fuera. Porque cuando ganas, pues todo es bonito, pero cuando pierdes, la vida es diferente y tienes que motivarte de alguna otra manera para saber hacer las cosas, y hay que agarrar la motivación desde ahí y siempre, tío, agarrados de la mano de Dios y motivados, y tenemos mucha fe que esto va a estar bien, va a estar
1: no,
0: bien,
1: va a estar bien. Sí, yo no sí, le veo sí. Yo cuando vi la final dije, no manches, de otros equipos, hace 15 años
0: yo no quería ni ver en el, te lo juro,
1: sí.
0: en el séptimo juego contra Delicias íbamos ganando 3-0 la serie,
1: sí.
0: Después vienen los fantasmas, nos empatan 3-3. Ese último out que tira Luis Serra, yo estaba con mi familia, que siempre nos acompaña, con mi mujer, con mi novia. Yo estaba no quería ver. Ya en la final dije, no, ¿por qué no lo voy a disfrutar? Porque no sé cuándo voy a regresar. Pues, es que la verdad, pues, somos humanos, los tiembla las piernitas, la verdad. Nos gusta, nos apasiona mucho. Y la verdad, como se los dije, Indios es un estilo de vida para nosotros.
1: Sí, qué bueno, y qué platicar, ¿no? Hay gente que sale apagadito un poco. Yo me acuerdo de un pitcher, ya nos traía soleados, los Rojos de Jiménez que traje. Bueno, no eran jugadores de la ciudad, lo sabemos, pues Jiménez es como Samanayuca, digo yo, y ya nos hablaba en sus primer turno es un doblete, segundo, en la cuarta entrada, tercera o cuarta entrada también, otro doblete, ya nos traía soleado, ya llevaba como 90 picheos mi compa, era quinta entrada, no me acuerdo, nos traía soleado, dice, présteme la bola, 2 entraditas, 3 entraditas, ¿qué? Déjame lo friego, dice, preste la bola, y no había confianza mucho en ese pitcher, no, hombre, lo ponchó, tiró una entrada y ya no volvió. Después te digo que pero hace como 12, 13 años, que era muy muy urbano el béisbol, no muy medio rarón. Dije, no manches, hay gente que yo quiero ese, dámela a mí, no hay bronca. Neta, Simón, arre, y cumplen con el compromiso. Y ese tipo de entusiasmo yo creo que se va a ver ahí, de esa pasión, de esa entrega, que representen bien en la playera, porque la gente responde, vas mal y ahí está, bueno, no mal, vas diferente y responde, ahí está hasta la última entrada.
0: Sí, y es muy fiel la afición.
1: Créeme. Oye, que... te interrumpo, me acuerdo no sé si fue en ese partido, se está saliendo la gente de Juárez, no, la gente de Juárez se quedó, se estaba saliendo la gente del otro equipo, no digo quién, no me acuerdo quién, pero no eran los de Juárez, porque yo estaba transmitiendo para la otra estación, no estaba transmitiendo, entonces tenías que, bueno, lo que nos decían a nosotros, tenías que verificar la señal de los otros como iban, y nosotros ya monitoreaba yo, y los de Juárez no se iban, los que se iban eran los visitantes porque iban ganando, O sea, de ese tipo la gente nos bajamos ahí para estar en las 9 entradas.
0: Sí, y yo lo veo, fíjate que la porra de Juárez, encabezada ahí por los hooligans, es una porra viajera, o sea, en todas las zonas, o sea, no nada más los hooligans, van a las otras zonas y son los que les ponemos el ambiente.
1: Sí.
0: O sea, la gente sí está muy
1: abierta.
0: Sí, sí, y fíjate, viene mucha gente del Paso, de las Cruces, viene mucha gente a vernos, y por eso te digo que también es importante ofrecerle un buen producto a esa afición, ofrecerle un buen espectáculo, porque no nada más es ahorita el equipo, ay, venga a ver a los Indios y ya, no. Hay que ofrecerle lo clásico, el tema de la pantalla, una transmisión digna del equipo, metimos a el tema de las porristas, a botargas, sección de comidas, etcétera.
1: Todo familiar, excelente.
0: Sí, sí, porque al final del día tú ves...
1: ¿Todo eso fue tuyo? ¿Tú lo maquinaste también?
0: Sí, sí, sí, todos lo hicimos, la mercadotecnia, sí, junto con mi hermano. No es un trabajo, es un trabajo de equipo esto, al final del día.
1: Saludos a mi querido Lalo.
0: Y es un trabajo de equipo y sacar todo ese tipo de situaciones. Bueno, inclusive, el primer canal de transmisión del equipo de Indios fue, Indios TV fue mío.
1: Sí.
0: Sí, éramos la única zona que no teníamos que transmitir, o sea, no transmitíamos los juegos.
1: Sí, sí,
0: por YouTube. Porque todas las zonas tienen 10, 15 para transmitir, pero aquí en Juárez no teníamos. No teníamos nadie que, o sea, por radio sí teníamos, pero no teníamos en
1: TV.
0: En YouTube. Sí, porque cuando salen los Indios, pues, ¿cómo los ves? Aquí, claro, la gente escucha mucho radio, pero pues también ya la gente quiere escuchar, quiere estar viendo.
1: ¿Pones la radio en digital o pones la TV ahí? Uh-huh. Sí, sí, sí, como debe ser.
0: Y mucha gente onda. Y mucha gente está escucha todavía los juegos por la radio. Yo los veo en el estadio.
1: Sí, porque a veces no salimos de la chamba y estamos ahí escuchando.
0: Sí, sí.
1: Ahí en la maquila se pone complicado. Dice, buenos días, les saludo con gusto. ¿Cuándo presentan los uniformes? ¿Qué colores van a ser los tradicionales? ¿Negro, blanco, rojo? Pues ahí ahorita lo dice Poncho. Uh-huh. Dice, buenos días, 5901, buenos días, yo creo que nos va a ir bien porque hay pasión y hay voluntad y sobre todo amor por Dios. Me quedo con esa, Paul. Pues yo también me quedé con esa, estaba buena. Dice, le saludo con mucho gusto a su invitado, las cosas van a salir bien. La juventud de Juárez, la experiencia se van a combinar para que el toletazo se dé, ándele. Son términos beisboleros. Dice, buenos días. Las mujeres siempre presentes van a tener página de Facebook activada para ver los precios de las camisas. Necesito 3. Ese, ya merca, ¿no? Ya creen. Sí. La gente metida en eso. Dice, qué bueno que estén. Ok. Qué bueno que estén hablando del béisbol. Necesitamos ya una actividad. Yo lo recuerdo muy bien en un programa de entrevistas que tenía con su hermano. Acababa el torneo y seguían con las entrevistas y platicando de béisbol. Yo le di like. Doña Lilia, gracias. El señor Nevares, buenos días, les saludo con gusto. Hoy voy con sus mensajes, el señor Juárez, buenos días. Nunca le ha... Todo le sale bien al licenciado Cruz Pérez Cuellar y el béisbol es una de ellas, dice. Dele, un saludo al licenciado Cruz. Dice, buenos días, el apoyo total de todos debe ser, dice. Yo soy del Paso, bajo a Juárez cuando hay partido, dice. No me queden mal, estaré pendiente, dice el señor Ezequiel, trailero. Les saludo con mucho gusto. Dice, tenemos en el básquetbol, tenemos en el fútbol y ahora tendremos nuestro béisbol característico de esta hermosa ciudad con todo. Y la basura en su lugar, por favor, dice. Ahí le mandan uno al Poncho, dice el señor García. Que el pisto no salga tan caro para comprarles más, dice. Dice, les saludo con mucho gusto, me da alegría, estoy emocionado. ¿Cuándo tienen el calendario? ¿Cuándo arrancan? ¿O cuándo van a tener unos juegos oficiales? Entiendo lo del manejador, entiendo lo del coach, pero no habrá previo. ¿Cómo le van a hacer? Dice, como todos los años, creo yo. El señor Cantú, buenos días. Felicidades, que Dios los bendiga. Cuando las cosas empiezan bien, van a terminar bien, dice, no lo olviden. Así es.
0: Muchas gracias.
1: Dice el señor Velázquez, Dios los bendiga por el programa, porque mencionaron a Dios, por eso me quedo con ustedes, dice. Les van a salir las cosas de manera positiva, la familia es primero, y que los peloteros lo entiendan. Así es la pelota caliente, dice. Ándele.
0: Primero Dios.
1: Dice, les saludo con gusto, buenos días, Paul. Buenos días, Paul. y hasta la tos se le quitó, pues entré refrescado y tengo mi té. Dice, soy doctor, nunca fallo, dice, no me fallen, porque, ándale, ¿qué puso aquí? Cerrar, bye. Dice, no me fallen, dice, tuve un accidente, perdí a mi esposa y yo iba siempre con ella. Hasta tristeza me dio, hombre. Ya no lo voy a leer. El señor Adrián, Dios lo bendiga, hombre. Claro. Iba con ella y voy a estar ahí siempre apoyando porque le gustaba mucho a ella, dice. No. Qué tema, ¿no?
0: Ahí lo esperamos en el estadio, esperamos poderlo saludar.
1: Dice la señora María, un saludo y un abrazo con todo. Somos el municipio más importante como frontera, dice. No nos podemos dejar de estos que vienen a ganar dólares acá. Ajá, no se crea, dice. Dice, buenos días. Madrigal, importante que siga el béisbol con esa tesitura, okay, buen tecnicismo, y hagamos lo propio, felicidades, no se raje mi Poncho.
0: No nos rajamos.
1: El señor Ángel dice, le saludo con gusto, hoy ganan los Dodgers, hoy hay juego, sí hay juego.
0: Hay juego.

0: la envidia, el egoísmo, que no sean así, todas las cosas van a ser de corazón alegre. Ah, sí, no hay que ser envidiosos ni egoístas, hay que
1: No,
0: salir
1: claro.
0: positivos. Él trae fe, trae compromiso, trae responsabilidad. Un equipo de... A mí me da muchísimo gusto que trabajes con tu hermano, tienen visión, tienen esa pasión y cuando se ayudan dos, tres, es trabajo en equipo y esto es trabajo en familia
1: Sí.
0: también, una chulada, el
1: Sí.
0: apoyo de tu esposa, de tu familia entera, que te comprenden, que saben que no vas a llegar, pero estás ahí metido y
1: Sí.
0: eso vale mucho, Poncho.
1: No, pues.
0: Nadie, en esta vida yo creo que coincidimos con la edad tú y yo, bueno, no sé si yo sea más grande que tú, pero nadie nos va a agradecer nada y cuando nadie nos agradece nada y entendemos esa parte, se hacen muchas cosas más, se da el extra. Yo sé que no me van a decir gracias, ni porque pagué o no, o si sí pagué más, eso es nadie, pero lo hice con convicción, con compromiso, con amor, y va por Juárez, hombre.
1: Así es, va
0: Eso
1: por
0: es lo
1: Juárez.
0: que, eso es lo que te fortalece. Bueno, yo lo percibo así,
1: Sí.
0: yo lo percibo así, no sé.
1: No, es que los valores de la familia es lo más importante. Y créeme que son los que siempre van a estar ahí. Y yo creo que es la base de toda la sociedad, la familia. Y por eso yo quiero que vayan en familia al béisbol. Y que se sientan en confianza. Créeme que los vamos a atender bien, los vamos a arropar bien. Tenemos un plan emergente ya de mercadotecnia, que lo dices. En diciembre vamos a sacar una playera conmemorativa. Ya te vine y te di la exclusiva aquí. No nada más
0: Ya, ya escucharon.
1: vine a saludarte, a atenderte. En diciembre viene una playera conmemorativa.
0: Qué padre.
1: La exclusiva aquí. Ante todo tu público. Y también sacaremos ahí para el público femenino. Ahorita que lo dices tú, tío, que sí compartimos la misma visión, todo lo que sea. Sí lo hemos pensado, porque al final del día van muchas mujeres al estadio. Van muchas mamás y van muchas niñas. Van muchas niñas softball,
0: Sí,
1: van
0: de
1: muchas niñas béisbol.
0: softball,
1: Les
0: sí.
1: gusta mucho. También ellas tenemos que sacar algo para ellas, o sea, y pronto anunciaremos un acuerdos comerciales que hemos hecho, donde siempre vamos a tener productos en la tienda oficial, va a haber para todos los gustos, va a haber jerseys alternativas y créanme que viene muy buen tema de mercadotecnia en el tema de la mercancía de indios.
0: Eso lo mandé. Estoy poniendo tu nombre completo al señor. Ahí se lo mandé, caballero. Dice, pues yo creo que aquí en la zona 1 se va a poner bueno. Y ya no te quito más el tiempo porque vas a otra charla.
1: Sí.
0: Y agradecerte mucho. Algo más que quieras agregar, Poncho, y te deseo la buena vibra. Yo sé que hay muchos compromisos en otras estaciones de radio, de televisión, y te agradezco por venir a platicar con nosotros. Aquí hay mucho público por el tema del béisbol, una estación de antaño, la primera estación en AM, y hay muchísima gente de adulta mayor, no tan adulta. Yo tengo un público joven que se le hizo muy raro al gerente, pero es la forma de dar noticias, ¿no?
1: Claro.
0: Y también le gusta el béisbol. Que nos quieras compartir algo más antes de despedirte.
1: No, pues gracias a la gente, el mensaje principal, no les vamos a fallar. Compartimos una pasión por el béisbol y créanme que vamos a hacer todo lo posible. Nos vamos a morir en la raya, nos vamos a partir la madre en el aspecto de que Juárez regrese a los primeros planes. Y tú lo vas a ver y una de las cosas es de que voy a tratar de romper récord de asistencia el próximo año, porque quiero que la gente nos vaya y nos apoye, porque quiero que vayan las familias, porque creo que al final del día Juárez, el equipo de indios es de ustedes, es de la ciudad, no es de una sola persona. Muchas gracias por la confianza y gracias a los medios de comunicación, en especial a ti, gracias por esta invitación. No, espero que no sea la última y espero verte en el estadio y que siempre
0: Claro.
1: difundas el deporte y que espero verte ahí, que nos estés acompañando.
0: De los sábados te voy a tener del
1: Ándale,
0: sábado de béisbol. Y
1: sí. Y
0: dice
1: para
0: que no se
1: estar.
0: olvide la maquila, que regale unos boletitos, dice el señor Jorge.
1: Sí, no, pues aquí los podemos hacer así unas dinámicas aquí para tu público.
0: Poncho tiene mucha visión y visión de lo que establece una compañía y eso fortalece mucho. No nada más llegué a ver qué sale, no,
1: No,
0: tiene
1: no.
0: contemplado muchísimas cosas. Nos tiene que ir bien. Generalizo por educación, pues tú eres el responsable, ¿verdad? Pero
1: Nos
0: nos
1: va a
0: tiene
1: ir
0: que ir
1: bien.
0: bien, que nos vaya bien.
1: Es tiempo de Juárez.
0: Como debe ser.
1: Sí.
0: Gracias.
1: Muchas gracias.
0: Vamos a un corte y regresamos.
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Le agradecemos al foro su atención. Gracias, quédese con la excelente programación de la J Mexicana 970. Información y música. Le recuerdo, usted, no tenemos basura, cuidemos el agua. Tengo muchos mensajes todavía en el tema de béisbol, pero ya vamos a concluir el trabajo. A ver, aquí hay a la gente que sintonizó, Carlos Soledad, vamos por picheo, siempre se batalla con ese bateo, está muy bien. Dice, las mejores vibras para este nueva, aquí está, a ver, las mejores vibras para esta nueva etapa para Indios, no hay mejor manera de empezar cualquier proyecto que de la mano de Dios. Saludos en esta etapa, dijeron ahí en el Facebook. Le agradecemos a la gente que sintonizó la J Mexicana 970, que es con música e información. Le recuerdo, usted, no tiremos basura, cuidemos el agua y sobre todo respetemos a las autoridades. Si toma, no maneje. Ánimo. Un placer.

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11: Bienvenidos, buenas noticias, buenas noticias. Siempre hay que ver las cosas del lado positivo, hombre. Cuando nos ponemos del otro lado, hasta nos enfermamos del hígado, ¿no creen? Hay que ser positivos. Mientras vamos con mi compañero Omar Arriaga, adelante, my friend.
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11: ¿Qué tal? ¿Qué tal? Muy buenos días. Miércoles 14 de octubre aquí en la Jota Mexicana 970, miércoles 14 en el programa ¿Cómo le va la vida? Vámonos con la cuestión climatológica. Mi nombre es Omar Arriaga. Le platico que la temperatura en estos momentos es de 20 grados centígrados, la máxima alcanzando los 28 y una mínima de 13. Esta temperatura traducido a los grados Fahrenheit, 68 grados Fahrenheit en este momento. La máxima de 83 y una mínima de 55, el día mayormente soleado. Al momento no se prevén lluvias, la humedad del ambiente es del 50% y los vientos corren a 5 kilómetros por hora. Lo que es hoy miércoles y mañana jueves, todavía el clima va a estar muy similar. Sin embargo, mañana a partir de las... ya mañana en la tarde-noche ya la temperatura va a tener un cambio bastante considerable. Así que téngalo en cuenta, tenga ya preparado ahí su chamarrita, su suetercito, porque para el viernes tendremos que utilizarlo. Pero bueno, mientras tanto, vámonos con el reporte de los puentes internacionales. Déjeme platicarle que el dólar amanece 18.35 a la venta, 17.35 a la compra. Así amanece el dólar en esta mañana de miércoles. Vámonos al puente internacional Zaragoza. Vamos visualizando las cámaras. Vamos a ver qué tal está este miércoles en Zaragoza. Fíjese. Está bastante moderado el cruce. Ahí le va, solamente 40 minutos para cruzar. La fila llega hasta allá, hasta donde está la línea divisoria entre Estados Unidos y México. Hasta llega la fila en la línea divisoria que se divide México y Estados Unidos. Ahí llega la fila en este momento, toda la Guardiafil despejada. Así que 40 minutos para cruzar. Vámonos al puente y Córdoba Américas, al puente libre. Ese sí tiene bastante tráfico. Me está manifestando 1 hora 30 minutos para cruzar en el puente libre. Américas y Pérez Serna con bastante tráfico en esta mañana. Santa Fe, la zona centro de Ciudad Juárez, el puente internacional Santa Fe tiene su fila hasta lo que es la Garita Mexicana. Ahí donde pagan el impuesto, ahí hasta llega la fila en este momento, toda la Juárez despejada. Sin embargo, me están comentando que es 1 hora de espera, desde ese punto ya está. Y en este momento, toda la Juárez despejada, una hora de espera en el Puente Internacional Santa Fe, la zona centro de Ciudad Juárez. ¡Vámonos a Santa Teresa! 40 minutos de cruce, tornillo solamente 20 para ingresar al vecino país. Regresamos con nuestro compañero Froilán Chávez.
5: Y ahora, el comentario editorial de Froilán Chávez Holguín. My friend.
7: El clásico de otoño. Recordamos con nostalgia aquellas voces inolvidables para muchos, incluyendo un servidor. Un Mago Septién, por ejemplo, donde tenía estilo, presencia, voz, conocimiento. Y se daba el lujo de poderse equivocar sin que nadie le dijera nada. En primer lugar, porque en ese entonces no podían comunicarse con ellos y decirle, estás mal, my friend. Y también mucho menos en la transmisión del partido de béisbol. Y las personas, pues, obviamente, no tenían acceso a internet, no había, para poder corroborar lo que se dijo. Ya ve que ahora todo lo checamos por internet y le podemos decir o corregir algo. Por ejemplo, algunas veces pudo haber dicho, nosotros recordamos al inmortal Baby Ruth en una maravillosa tarde de béisbol en el estadio Wrigley Field en un 10 de octubre de 1932. Después de dos strikes, señaló la parte donde debería salir la pelota. Ese era Baby Ruth. Aquí nadie le podía refutar absolutamente nada. Lo que se decía era ley. Era la radio principalmente en ese entonces y después la televisión. Los que marcaban la pauta, las personas que escuchaban estos medios, daban por hecho que así era. A los líderes de opinión no se les cuestionaba en el desempeño de su trabajo. Las cosas han cambiado. Ahora contamos con personas más informadas. Dije más informadas, no mejor informadas. Es decir, en apego a la realidad y la justicia. En el clásico de otoño también han cambiado. Hace como dos o tres temporadas, el tiempo para que haga el lanzamiento el pitcher debe de durar al menos 20 segundos o menos. Ahora también puede revocar un lanzamiento o una jugada cerrada tocándose el casco en la parte de arriba, donde le pide a los umpires que si fue bola o strike, o llegó a tiempo o llegó safe. Los umpires lo pueden revisar en la cámara lenta. Todo cambia. Todo cambia. Los únicos que no nos hacemos nada somos ustedes y un servidor. Amables radioescuchas, buenas noches, muchas gracias.
5: ¿Qué le parece si empezamos con lo relevante que sucede en nuestra zona fronteriza? 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
7: Bueno, ya regresamos aquí, ¿cómo le va la vida? Ojalá que usted la esté pasando excelentemente bien con este maravilloso clima. Todavía no llega la temporada donde hay una heladita y usted empieza a ver a las hojas maravillosas caer. Un espectáculo extraordinario. Para un servidor, obviamente. Y que la naturaleza nos da la señal de que, obviamente, todos estamos aquí de paso. Todo mundo, todos los seres vivos. Tenemos un principio y también tenemos un fin. Y, obviamente, ya se están preparando acá los cementerios para recibir a sus seres queridos. Ya andan ahí las brigadas de limpieza, en donde se había dicho, recuerda usted, que se les iba a cobrar a los deudos, a las personas que aún estaban en posibilidad de pagar, ni modo que ya después, ¿verdad? para poder hacer lo propio con motivo del Día de Muertos y con el objetivo de recibir las familias que acudían a visitar a sus seres queridos en los próximos días. El gobierno municipal avanza con la limpieza, retiro de hierba, basura, tiliches y llantas en los panteones municipales. Ayer había dicho el alcalde en funciones, Héctor Ortiz Orpinel, que quería él ponerle un ultimátum a la empresa. Debe que son cuatro empresas las que son encargadas de la basura, sin embargo, hay una que trae allí problemitas, pero bueno, dijo que le iba a dar un ultimátum para poder tomar otra determinación. Aquí lo que nos dice la lógica y lo que nos marca la experiencia es que debería de haber al menos un equipo emergente, como el bateador designado en Grandes Ligas, ¿sí? Un equipo que estuviera allí, en donde a lo mejor, ¿verdad?, pensando en voz alta, que dijeran los otros cuatro equipos o cinco, I'm not sure, no estoy seguro de que cuántos sean, pero que tuvieran al menos una unidad. ¿Me explico? Para que esto no suceda. ¿Para qué? Para que la calidad del servicio no afloje. Obviamente, ¿verdad? O también un equipo que tal vez vaya a decir, ¿sabes qué? Yo voy a descansar este día de la semana, X día, el lunes, y a lo mejor sea el descansero. Para nosotros aquí en la radio, entrábamos como descanseros al principio, cuando queríamos entrar a tener un turno, éramos los descanseros. El descansero es el que cubría los días libres de todos los locutores en la cabina, y de esta forma, pues empezamos ahí, por eso había uno a tales horas, y luego teníamos el turno tal día, tal día. Ahí andábamos, pues teníamos que hacer méritos. Entonces, ¿por qué no tomar ese ejemplo para poder, ¿cómo le pudiera yo decir? Pues mejorar el servicio así, a simple vista. El director de Limpia, Gibran Solís Canahan, informó ayer que las cuadrillas ya trabajan en los panteones en Colinas de Juárez, Chaveña y San Rafael. En Colinas de Juárez harán trabajos especiales en el cauce de un arroyo que atraviesa el lugar debido al crecimiento de la vegetación tras las lluvias en las últimas semanas. El funcionario también advirtió que durante los próximos días podrían presentarse algunas molestias para quienes visiten los panteones, principalmente durante el turno matutino, debido a las actividades que realizan las cuadrillas, por lo que pidió comprensión a la ciudadanía. Hay que ver que es mucha la basura que dejamos ahí, hay que poner nuestra parte. Nosotros, si vamos al panteón, pues llevarnos otra bolsita extra, hombre, ahí de plástico, o en la misma bolsa en que llevamos, no sé, a lo mejor unas sodas o unas papitas o cualquier cosa que llevamos para estar ahí con nuestros difuntos, pues traemos ahí mismo la basura. ¿No le parece que le haríamos un favor ahí mismo a la parte donde están sepultados? Porque limpiamos nuestro pedacito nada más lo que nos corresponde. No, pues ¿cómo vamos a limpiar todo el panteón? Como diría por ahí una persona que dice, hey, ese jale de limpiar el frente de mi casa corresponde al municipio. Hay que informarse, hombre, hay que ver las leyes antes de opinar. Hombre, por favor, quede ridículo. Señaló que particularmente en el Panteón San Rafael las condiciones de viento favorecen que los adornos ligeros terminen fuera de las tumbas y se conviertan en residuos dispersos por las instalaciones. Sí, es cierto. Incluso si usted se fija, es importante ver cómo se van en las mallas ciclónicas. Hay unas mallas ciclones que detienen ahí toda la basura. Y con obviamente, en cuanto a más basura se va poniendo ahí, va teniendo mayor resistencia al aire. De tal manera que a veces hasta se puede tumbar la malla ciclónica. De ese tamaño es el viento. El director de Limpia también reiteró que los trabajos continuarán durante los próximos días como parte de las acciones preventivas para que los panteones, los tres panteones, estén en condiciones adecuadas para recibir visitantes durante la celebración del Día de Muertos. Pero ¿cómo celebramos el Día de Muertos? Aquí es una tradición extraordinaria. Hay lugares en nuestra República Mexicana que es una fiesta, que es una, lleva comida, lleva bebida, llevan X cosas, y se empieza a platicar, obviamente, de los que ya se fueron, cómo eran, qué cosas buenas y también qué cosas malas, hombre. ¿Verdad? Nos da pena. Ay, no, qué pena. Lo digo porque ya se murió. Pues claro, pues ya para qué. Bueno, pero así están algunas cuestiones que tenemos ahorita de lo que está aconteciendo en nuestra ciudad. Hay también algunas situaciones interesantes, importantes, que queremos compartir con usted, obviamente. Mire, y dentro de esto, ahorita que está las cosas un poquito, dijera yo, un poquito, no cree usted que mucho, un poquito, pues está el horno para bollos, pues, en la cuestión política, en la cuestión de la basura, en muchas situaciones en donde se debería de tener, pues es lo normal, vaya, pero sí deberíamos de tener una mayor entereza para poder, ¿cómo le pudiera decir?, tomar las cosas con mayor seriedad, Sí, y que no nos fallen, que no nos fallen los números, que no nos falle nada que pudiera estar fuera de nuestro alcance. Esto es importante para tener una mejor calidad de vida. Créamelo que dice la gente, calidad de vida, y en calidad inmediatamente implica dinero. No, es el sentirse bien. Es como cuando usted le da calidad de tiempo a una persona. Sí. ¿Cómo estás, my friend? Te saludo con mucho gusto. Efraín Solís, te saludo. Es el director de Limpia actualmente, my friend. Te saludo con mucho gusto. Un abrazo, my friend.
8: Igualmente, Fabi. Buenos días.
7: Oye, qué bueno que me recibes la llamada. Estamos hablando de la limpieza de los panteones, my friend. Ya andamos en eso.
8: Ya empezamos la semana pasada, por ahí del miércoles. Empezamos con el Panteón Colinas. Este panteón, lo recordarán, es colinda con una acequia, y con motivo de las lluvias que hemos tenido este año, se nos creció de manera importante la hierba. El día de mañana estaremos iniciando también en el Panteón Chaveña, y ya la próxima semana en el Panteón San Rafael, que son los tres panteones a cargo del municipio de Juárez.
7: Muy bien, Gibran, también hay algunas cuestiones en donde no llevamos, o sea, llevamos nuestro lonchecito, llevamos las papitas, la sodita, pero cuando nos retiramos, pues no recogemos la basura. Eso implica que se complique, valga la redundancia, por ahí, en la situación de la limpieza de los panteones. ¿Nos pudieran ayudar ahí las personas? Dime tú, my friend.
8: Sí, pues mira, en los tres panteones tenemos un ritmo de visita más o menos constante a lo largo del año, pero ya conforme nos vamos acercando al 2 de noviembre, incrementa de manera importante, y el fin de semana o los días previos al 2 de noviembre es una visita verdaderamente importante. Aquí insistirle, Freud, los espacios de los panteones municipales es un lugar donde compartimos el caminar, el andar, la estadía y la convivencia. Pedimos siempre la mayor empatía posible. Vamos en un momento diferente del duelo. Hay quien perdió a su familiar recientemente, hay quien lo está visitando ya por años, y esto lo comentamos porque es importante también, no solo la limpieza, sino, por ejemplo, hay quien acostumbra llevar algo de música, hay quien acostumbra preparar alimentos ahí. Entonces, pedirles por favor que seamos empáticos con las personas que están alrededor de la lápida de nuestro familiar, y desde luego hacer un énfasis particular en el manejo de la basura. Si tienes tú pensado pasar un tiempo y disfrutar de algún alimento o bebida, por favor llévate una bolsita para que al terminar tu convivencia la deposites. En los tres panteones de manera permanente hay contenedores grandes a la salida, y desde luego que, como lo hemos hecho los años anteriores, se refuerza el operativo. Así lo ha instruido el presidente Héctor Ortiz Opinel. Ya en los próximos días estaremos dando información a detalle, pero sí, ya empezamos a tener un incremento de visitas por la cercanía de la fecha, y es lo que solicitamos. Y de manera adicional, fue pedirle en la medida de lo posible a los juarenses que llevan alguna ofrenda o algún arreglo a su familiar, que agoten la posibilidad de que sea un arreglo biodegradable, natural. Esto todo es que en los últimos años ha incrementado la cantidad de arreglos plásticos, y esto nos genera una contaminación importante, una dispersión del viento que nos complica un poquito mantener los espacios en óptimas condiciones.
7: Gibran, hemos tenido la noticia, pues, de que hay problemitas en alguna zona con uno de los equipos. ¿Cómo está esa situación? ¿Ya la tenemos controlada? Dime tú.
8: Mira, llevamos muy buen avance. Todavía hay algunas rutas en donde hemos tenido quejas. Hoy el presidente, el día domingo, anunciaba ya el arranque formal del programa emergente que estuvo construyendo durante la próxima. Gracias. Perdón, estamos en un operativo. Se quedó ya la semana pasada, estuvimos trabajando y preparando el operativo. Ya formalmente lo arrancamos este domingo. Allí, lunes y martes son los días de mayor generación y recolección de basura. Comparado con la semana anterior, ya tenemos una cantidad menor de quejas. Cada queja es importante. Ya estamos haciendo el esfuerzo con las empresas que están colaborando en la recolección de la basura para regularizar lo antes posible las tres recolecciones por semana. Después de esto, el objetivo inmediato va a ser ir reduciendo los horarios, toda vez que seguimos trabajando en un horario extendido, y esto nos está generando algunas complicaciones, sobre todo ya en la tarde-noche, donde los juarenses ya estamos en casa y hay más vehículos estacionados, y esto complica el libre paso de los vehículos, de los camiones recolectores, y también el acceso a aquellos estacionamientos con ingresos controlados. Entonces, seguimos trabajando, estamos atendiendo todas las quejas. Importante fue insistir en que cualquier falla o retraso nos hagan el favor de reportarla al WhatsApp, que es nuestra herramienta de seguimiento y control, y seguimos trabajando para que esto se regularice a la mayor brevedad posible. No sin antes recordar que los detalles y ajustes solo los traemos en zona 3 y 4. Esto porque hemos estado viendo ahí algunos comentarios o publicaciones que se refieren a toda la ciudad. La verdad es que desde el primer día que tuvimos esta contingencia solo hemos estado trabajando de manera especial en la zona 3 y 4 de la ciudad.
7: Gibran, vimos alguna declaración del alcalde donde estaba un poquito molesto con una de las empresas. Dijo que pues le iba a dar una especie de ultimátum. ¿Qué tenemos al respecto? ¿Se corrigió ese asunto? Dime tú.
8: Mira, estamos hablando de la misma empresa, es la empresa Aseo Municipal, es la empresa que desde el 24 de septiembre fue afectada con motivo del cateo ordenado por autoridades del gobierno federal, que iba dirigido a una empresa diferente, que bueno, resulta en la detención de los camiones recolectores. Desde ese día hemos estado en mesa de trabajo permanente, seguimos nosotros atendiendo las dos prioridades, uno el servicio que acabamos de platicar y la otra la parte formal. Por ahí el presidente ha estado muy al pendiente, diariamente nos hace el llamado a que le informemos la situación. Nosotros estamos cumpliendo, trabajando esta parte formal de la mano con el secretario del Ayuntamiento, Oficialía Mayor, que somos las dependencias que participamos en la formalidad. Y el presidente el día lunes anunciaba por allá un término dentro del cual la empresa debe responder.
7: Gibran, te agradezco muchísimo que nos hayas recibido la llamada. Para nosotros es muy importante que la gente, las personas que nos hacen el favor de escucharnos, obtengan esta información de primera mano y que tengan la certeza, porque tú ya traes callo allí y ya estás resolviendo las cosas de manera muy efectiva. Y eso nos da mucho gusto, my friend, porque obviamente con estos problemas, ¿te acuerdas cuando empezamos? Pues había una situación muy, muy adversa. Sin embargo, ¿te imaginas este problemita en esos inicios? Hubiera sido un caos. Qué bueno que ya lo traes ahí ya más o menos controlado y que pudiéramos tener en un futuro algún extra, pues algún equipo extra, que yo sé que ya lo han pensado y que lo pueden poner en práctica, my friend.
8: Gracias, pues mira, fíjate que esto último que comentas es importante. Las acciones que estamos pudiendo tomar en respuesta a esta situación que no previmos, que no esperábamos y que no deseábamos, una situación totalmente ajena a la voluntad del gobierno municipal y también ajena a la empresa que la está sufriendo, lo que nos permitió reaccionar de esta manera tan rápida fueron las cláusulas del contrato. Recordarás por ahí que en el 2023 nosotros informamos a detalle que la importancia y el interés que se estaba protegiendo era el interés de los juarenses. Esto hoy se ve reflejado en esta posibilidad de intervenir de manera directa, aún con la participación de otras empresas, aún sobre el contrato concesión por 15 años, ¿no? Entonces, aquello que platicábamos y anunciábamos como una medida de protección en beneficio de los juarenses, eso es lo que hoy nos da la oportunidad de poder reaccionar de esta manera, cuidando el interés de los juarenses, pero también cuidando el patrimonio, porque como lo ha declarado el presidente, estas acciones emergentes es importante informarle a la ciudadanía, no le va a costar ni un solo peso adicional al municipio. Las empresas que están participando en la recolección de basura lo están haciendo con la misma tarifa que se le está pagando a las empresas recolectoras y dentro de los mismos plazos, ¿no? Entonces todo esto que hoy podemos platicar y que esperemos ya la ciudadanía de la zona 3 y 4 ya empiece a ver alguna mejoría, es consecuencia de aquella prevención, sobre todo, insisto, ¿no?, en el cuidado del interés y del patrimonio de los juarenses, que fue la instrucción muy clara y puntual que nos dio el presidente Cruz Pérez Cuellar en aquel entonces en función y en cuidado y en atención a estos contratos.
7: Gibran, como siempre, te mando un abrazo fuerte. Qué bueno que estamos resolviendo eso. Nosotros hemos visto unas visitas atípicas, como lo mencionabas, por parte de la basura, donde nos han quitado, nos han cambiado, han nacido enroques de los horarios y cosas por el estilo, pero lo importante es que se recoja, my friend.
8: Efectivamente, la prioridad uno era lograr la recolección de la basura, dejar todos los tambos vacíos, que es como nosotros lo comentamos con los supervisores de las empresas, y ya una vez logrado el objetivo uno, el objetivo dos es regresar a la normalidad en cuanto a los horarios. Entonces, estamos ya por cumplir el objetivo uno, esta semana debemos ya de tener la logística ya dispuesta, programada y fortalecida para lograr en los próximos días las 3 recolecciones por semana y inmediatamente empezaremos a trabajar para recuperar la normalidad de los horarios.
7: Muchas gracias.
8: Gracias. Un abrazo,
7: gracias por aceptar la llamada.
8: Gracias. Buen día, hasta luego.
7: Tacos, gracias. Vamos al corte y regresamos.
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7: Bueno, ya regresamos. Hoy tenemos la visita aquí que nos da mucho gusto. Te lo digo con toda confianza, licenciado Carlos Ortiz, el representante de la gobernadora aquí en Juárez, en donde pues tuvimos un evento el fin de semana. ¿Cómo nos fue, licenciado?
27: Hola, Froilán. Primeramente, pues agradecerte el espacio, como siempre. Muy contento de estar aquí contigo en tu programa y contento de estar aquí con todos los que nos escuchan. Pues fue un evento de fin de semana.
7: Sí.
27: Fue un evento de fin de semana, agradecerte obviamente el espacio. Fue un evento de fin de semana interesante que tiene que ver más con la política que con la administración pública. Un evento que en mi calidad de militante del Partido Acción Nacional asistía pues a la entrega de la constancia de coordinador político de la Patria, Familia y Libertad a Marco Bonilla, que fue precisamente aquí en Ciudad Juárez. Y la verdad es que fue un evento muy muy importante, muy valioso, que creo que se da muestra de que los juarenses pues estamos pensando de forma diferente. Y creo que creemos en que la posibilidad de votar por un joven como es Marco, que tiene, acaba de cumplir 43 años, un joven que ha sido tres veces alcalde de la capital, que basta con ver cómo está la capital de segura, una capital con mucha obra pública, una capital con un nivel de transparencia. Y no lo digo yo, lo dicen las encuestas, evaluado como el mejor alcalde del país. Marco Bonilla, pues seguramente es un candidato muy fuerte que genera la simpatía y que seguramente los juarenses lo vemos con simpatía. Y este sábado se notó porque más de 15,000 personas asistimos a esa entrega de la constancia y que había muchísimos años, décadas. Yo creo que Acción Nacional no juntaba no se juntaba con los cuarenses. Creo que se empiezan a despertar los bárbaros del norte y empiezan a buscar la manera de posicionarlo. La verdad, un evento muy, muy significativo, el de Marco Bonilla aquí en Juárez.
7: Empezamos a ver, y lo hemos comentado también algunas veces, la cuestión de Marco, cómo está, lo veo, y se lo dije, le dije que lo veía más enganchado, con mayor seguridad, porque ya se explaya, o sea, siempre ha tenido eso, pero ahora como que ha agarrado mayor seguridad. ¿Tú cómo lo ves, licenciado?
27: Yo lo veo muy bien, te comentaba ahorita, antes de entrar al aire, de que, por ejemplo, las encuestas que yo visualicé hace un poquito más de una semana, una empresa muy prestigiada que se llama Rubrum, que es una encuestadora nacional importante, hace más de una semana sacó una encuesta entre los dos partidos, Morena y el PAN, y Morena pues estaba en Chihuahua 3 o 4 puntos arriba, como marca de partidos, y eso pues se entiende. Y finalmente el día de ayer saca una encuesta, al mismo Rubrum, pero ya con los candidatos, o ya con los coordinadores, así le llama. Y rápidamente se nota la diferencia, ya son 5 o 6 puntos de diferencia Marco Bonilla por encima del otro coordinador. Y eso te habla pues del carisma de Marco, ¿no? Un joven, que ha dado muy buenos resultados en el estado, y que seguramente eso pues traerá una contienda interesante para los juarenses particularmente.
7: Muy bien, de todo lo que se vio y que se dijo y que se hizo ahí en el sábado pasado, ¿qué fue lo que más te marcó ahí, que te dijo? Porque obviamente hay frases importantes de los oradores en donde dices, esto se queda. Hay una frase emblemática que fue en el año 2000, en donde dice, vamos a sacar al PRI de los pinos. ¿Qué te marcó en esto? ¿Hubo algo, algunas, o tú dime?
27: Hubo un tema que a mí me llama mucho la atención y que además es parte de lo que yo he estado promoviendo como representante de gobierno aquí en Juárez, que es el tema de darle a Juárez lo que le corresponde, de que los recursos de Juárez se queden en Juárez. Me parece que eso es algo muy valioso, porque si algo adolecemos en Juárez es de que pues no se nos otorga el recurso que nosotros aportamos. Por ejemplo, nosotros como juarenses aportamos mucho recurso vía impuestos, vía IVA, vía de diferente tipo de impuestos, y de alguna manera recibimos poco. Por eso nuestra ciudad pues se ve diferente, o sea, le falta más infraestructura, le falta más apoyo, y me parece que ese compromiso que hace Marco es algo muy valioso, y creo que eso es lo que yo rescataría, el que los recursos de Juárez se queden en Juárez. Y yo creo que si así fuese el caso, pues seguramente vamos a tener una ciudad muy diferente a la que ahorita tenemos. Uh-huh. No la tenemos mal, pero creo que la podemos tener mucho mejor. Merecemos los juarenses tener una ciudad sin baches, una ciudad con pavimento, una ciudad con alumbrado público, con parques rehabilitados, con seguridad, con tranquilidad, y creo que eso lo merecemos, y yo estoy convencido de que esos son los tiempos que vienen para Juárez.
7: Muy bien, tenemos una... No, siempre no. Bueno, el eso es muy importante ahorita que se están haciendo todas las... Bueno, pues es el destape oficial, ¿verdad? Queda como representante y el defensor de la familia, la patria y la libertad. Obviamente para no destaparse, ¿no? Obviamente ver como lo están haciendo en otras partes y no cometer algún error que pueda afectar. El de todo lo que... también que se dijo en esa situación es acerca de que se temía, incluso en la mañana, que se temía que hubiera alguna especie de represalia por parte del gobierno municipal. ¿Hubo algo de eso en esa parte?
27: No, la verdad es que yo no sentí ningún tipo de represalia, ni ningún tipo de boicot, ni nada, la verdad, hay que decirlo.
7: ¿Cómo es?
27: Digo yo, ¿cómo es? Pues digo, no tenemos por qué tampoco decir una cosa que no es. Yo no sentí que el gobierno municipal o alguna otra instancia pusiera algún tipo del pie o una cosa así. Y no, la verdad es que pues no, la verdad fue un tema muy civilizado, y pues ahí fueron obviamente gentes también de diferentes partes del estado, pero pues en un porcentaje mucho menor. Lo que más fueron juarenses, con la idea de conocer, de escuchar, y yo creo que eso es lo más valioso.
7: Muy bien, tenemos una llamada, ¿cómo le ve la vida? Buenos días.
4: Lo escuchamos, adelante.
5: Sí, bueno.
7: Sí.
4: Bueno.
7: Sí, le escuchamos. Buenos días.
4: Oiga, mire, me quiero sugerir al licenciado Ortiz, de parte del profesor Pereda, que el estadio de béisbol, la barda al entrar, da vergüenza ver a las condiciones en que está. Es necesario que ese estadio costó millones de pesos para que esté abandonado completamente, que no se le arregla. Ahora también ahí tenemos otro problema. Constantemente van unos motociclistas, yo no sé qué es lo que hacen ahí en el estadio. Es un ruido que se escucha en toda la colonia. Parecen abejas, parecen pues no sé, es un ruido que contamina el ambiente del barrio. Yo he platicado con varias personas de aquí, de la colonia, y están molestas, pero pues no se hace nada. Y bien, espero la respuesta.
7: Sí, aquí lo escuchó, déjeme ver qué nos puede responder. Adelante.
27: Con todo gusto, profe, lo tomamos en cuenta. Digo, hemos estado precisamente revisando el tema de los estadios, tiene usted razón, hace falta meterle más recursos, más presupuestos. Sin embargo, ahí estamos avanzando poco a poco, pero tomamos en cuenta su comentario desde luego y visualizamos. Y yo creo que lo que se escucha, quiero pensar, que lo que se escucha son las cortadoras de césped y todo lo que, la maquinaria que en su momento se escucha. Pero de todas maneras yo paso el reporte al Instituto Chihuahuense del Deporte para que tomemos esa nota y podamos ser cuidadosos en los sonidos, en los ruidos que se esparcen y sobre todo cuidando nuestros espacios deportivos que son escasos, ¿no? Entonces, con todo gusto recibimos ese comentario y lo atendemos, profesor. Con mucho gusto.
7: Estamos transmitiendo también a través de Facebook, si usted no quiere seguir, cómo le ven la vida, para que pueda en otra plataforma también escuchar y ver al licenciado.

0: ¿No le copiaron a Morena eso de coordinadores? Porque antes eran candidatos. Y para acabar, ¿no le cabe en eso que usted dice que estuvieron allí en esa, atrás de Catedral? No le caben. Y le digo porque yo incursioné mucho en la cultura y hacíamos eventos ahí en el teatro, en el SEMA. Y no le caben eso que usted dice. Si mucho, le cabrán unos 3,000. Y eso, con la gente que va ahí a cantar, a bailar. Me da mucho gusto saludarlo. Ay, antes de que se me olvide, no queremos parches en Juárez, no queremos, queremos puentes, porque ahí andan haciendo un parche en las Torres o no sé dónde. No queremos eso porque se inundan, queremos puentes. Me da gusto saludarlos.
1: Gracias.
2: Igualmente, señora, gusto saludarla. Sí, mire, debo comentarle. La verdad es que es desde la antigua presidencia municipal hasta la calle Ferrocarril se llenó toda esa acera de la 16 de septiembre. Nada más hasta donde yo sé se pusieron creo que 4,500 bancas. Obviamente nada más eso cubrió una tercera parte porque la demás fue gente de pie. Entonces sí fueron más de 15,000 personas las que asistieron. La verdad era un cúmulo, no sé si ustedes puedan ver los videos. Pero es un tema hasta la Ferrocarril, se llenó prácticamente ahí, es un tema, la verdad hace muchos años que no lo veíamos, pero independientemente de eso, nosotros somos muy respetuosos de lo que la gente opine, y en ese sentido nosotros respetamos lo que la señora dice, y además tiene razón en el sentido de que nosotros lo que queremos son puentes. Mire, ahora este gobierno del estado le va a inyectar un presupuesto que ya empezaron, de hecho son 6 puentes los que vamos a empezar a construir, en diferentes lados, vialidades por todos lados, pavimento, tapar baches, arreglar el centro poner el centro de convenciones, el centro cultural Paso del Norte, el hospital general, o sea, rehabilitación de muchas áreas, son 6 puentes. Ya empezamos esta semana pasada, comenzamos con el puente de la avenida Francisco Villarreal o Las Torres y Talamasca Mandario o Libramiento, como lo conocemos, que es el principal cuello de botella. Ya se están haciendo ahí las excavaciones para hacer un puente deprimido de 3 carriles de cada lado. La verdad, algo muy importante que le daba a Juárez, son 6 puentes los que vamos a construir. Entonces el gobierno del estado está haciendo lo que le corresponde, porque queremos que Juárez tenga la movilidad, que los juarenses tengamos la oportunidad de no sufrir tanto de las consecuencias del tráfico, que ahora ya son más de 800,000 vehículos en las que circulan, sí, en la ciudad. Entonces todo eso convierte en una ciudad a veces en horarios pico caótica. Por eso estamos invirtiendo recursos en tema de movilidad, y vienen esos 6 puentes que van a servir muchísimo para poder desahogar parte del tráfico vehicular. 4 de esos puentes están sobre la avenida Las Torres, nada más para que nos demos una idea, que es una de las principales zonas de desfogue. Otra está sobre, 2 están sobre Libramiento, 4 siglos y Libramiento, o sea que son las áreas de desfogue más grandes de la ciudad. 2 más van a estar en Gómez Morín y Avenida de las Industrias, donde anterior estaba la R, como se la conocíamos. Ahí va a ser un puente deprimido muy importante. Y más adelante, donde están un centro comercial muy conocido, ahí va a haber otro, donde va a ser un puente elevado, donde incluso se van a arreglar varios temas de acumulación de agua, donde incluso tú sabes que cuando llueve aquí en Juárez se nos colapsa la ciudad porque tiene poca infraestructura, porque no se le ha metido por muchísimos años. Nosotros le hemos metido mucho recurso, pero es tanto la demanda que se necesita que estamos también aplicando este recurso precisamente para evitar que haya mayores afectaciones. Entonces viene una obra pública muy importante hacia el cierre de la administración de Maru Campos, y viene con la intención de generar una movilidad en una ciudad, pues la más importante del estado, que es Juárez. Nosotros somos el músculo económico del estado, y en buena medida somos el músculo económico del país. Que si Marco dice que si los juarenses, lamentablemente, fíjense, la semana pasada en la ciudad de Chihuahua hubo un crimen ahí en un centro comercial famoso que se llama Valle del Sol, no sé cómo se llama, Vistas del Sol, ahí en Chihuahua. Uh-huh. Y lamentablemente los que ahí asesinaron a una persona, pues se vinieron inmediatamente a Juárez. Aquí estamos nosotros también reduciendo los

0: temas de criminalidad. La plataforma Centinela está funcionando. Son más de 4.500 cámaras que están instaladas aquí en Juárez a través de un centro tecnológico de avanzada. Y estamos dando con los responsables, y precisamente por toda esta tecnología hemos podido nosotros identificar a los responsables. Y en Juárez cada vez estamos mejor en los índices de seguridad, pero tampoco estamos conformes. Anteriormente, Froilán, Ciudad Juárez llegó a ser la ciudad número uno de la violencia en el mundo. Hoy estamos ya alejados de los primeros 30 lugares y queremos estar alejados de los primeros 100 lugares. Y estamos trabajando precisamente para otorgarle esa seguridad a los juarenses. Parte de ello es la plataforma Centinela, que nos está dando muchos resultados, que nos ha dado con los responsables de los homicidios. Hoy quien comete un homicidio en la vía pública es muy posible que se detecte y que se localice y se le detenga y se le vincule a proceso. Entonces, pues estamos tranquilos trabajando para que la ciudad pueda estar más segura, y seguramente lo vamos a ir dando paso a paso. Pero pues yo le comento a la gente, hoy podemos salir sin ningún problema, sin ninguna preocupación los juarenses. Vivimos tiempos muy difíciles, del 2008 al 2010, 12, fueron años muy difíciles donde Juárez incluso prácticamente nos escondimos los juarenses en nuestras casas. Y ahorita no, ahorita podemos salir, podemos ir a comer un taco, podemos ir a alguna fiesta, podemos salir al cine sin mayor complicación, y con temas cada vez de mayor seguridad. Por eso pues estamos trabajando para darle más seguridad a los juarenses.
1: Estamos con el licenciado Carlos Ortiz, representante de la gobernadora en Juárez. Tenemos una llamada. ¿Cómo le va en la vida? Buenos días.
2: Sí, buenos días.
1: Sí.
2: Sí, un saludo al señor, al licenciado. Yo fui al evento y efectivamente no había ni cómo entrar, o sea, yo ando dándole vueltas. Yo soy juarense, vivo aquí cerquita del centro. Llegué temprano, no pude entrar, miren, me fui por la calle Vicente Guerrero, acá por detrás de Catedral, no había entrada porque ya estaban los pasillos y el centro donde estaban las sillas, hasta el full. Y luego ya más tarde, me di una vueltecita más tarde porque llegué como a las 4:30. Y a las 6 de la tarde volví y dije, a lo mejor hay chance por otro lado. Le di por la Ugarte, le di por la Vicente Guerrero, por la Velarde, por la Juárez. Era imposible, estaba a ríos de gente. Me consta porque yo lo vi. Entonces, ¿por qué la gente sale diciendo que había 3,000? Unos salen que había 3,000 personas y luego otros salen que había 100 camiones de acarreados. Cada camión le caben 40 personas aproximadamente. En puros acarreados habría 4,000. Entonces, no estaba ni lo de los camiones de veras. Ya no había ni cómo mentir a la gente. Fue un éxito el evento del evento de Marco Bonilla para designarlo como defensor. Hace ratito acaba de decir la doctora que por qué le copiaron a Morena de decir que son defensores en vez de candidatos. Pues precisamente por eso, porque por eso lo hizo Morena, para adelantarse a los tiempos, por eso no lo llamaron candidato, señora doctora, precisamente por eso también lo pusieron como el nombre que se les designa para no poner los candidatos, porque es prohibitivo de la ley. Entonces, de veras ya no hay ni qué hacer, y qué bueno. Y ahora, no sé si me pueda tomar en cuenta lo que le digo, licenciado, el representante de la gobernadora. Ahora para las elecciones, los representantes de partido y los mismos partidos van a tener que implementar algo muy importante, como para estar cuidando las casillas, ya sea con cámaras directas a la puerta donde vayan a entrar los votantes. Mire, eso va a ser bien fácil, se puede poner un vehículo con cámaras por dentro para que estén checando las entradas de las casillas, porque al último van a salir que en casillas de 500 personas hubo 10,000 votantes, así se las van a gastar. Ya sabemos cómo son estas ratas, disculpe que me exalte, pero es la verdad.
1: Gracias.
2: Hay que proteger todo.
1: Gracias. Gracias. El licenciado Carlos Ortiz, representante de la gobernadora, que está aquí con nosotros. Recuerde que estamos transmitiendo también a través de Facebook en Cómo le ven la vida. El fiscal, ahora ya, Gilberto Loya, ¿qué razón, qué comentario tiene para eso?
0: Bueno, mire, Gilberto Loya es un hombre de mucha experiencia en el ámbito policial. Tiene por lo menos más de 10 años, 12 años siendo responsable de temas de seguridad. Y la verdad es que es un hombre con mucha preparación. Ciertamente es ingeniero electromecánico egresado del TEC de Juárez, pero también estudió Derecho, también es egresado de la carrera de Derecho, y pues ha generado polémica porque finalmente la gobernadora lo invita a ser el responsable del despacho de la Fiscalía General del Estado. Nosotros creemos que Gilberto es un hombre de experiencia. Aquí nos está dando resultados mucho la plataforma Centinela. Debo decirle a la audiencia que nos escucha que, por ejemplo, a principios de este año se dieron muchos fenómenos que se empezaron a dar secuestros y cosas de esa naturaleza. Inmediatamente la plataforma Centinela dio con los responsables, prácticamente el 100% se localizó, se vinculó a proceso y hoy están ya recibiendo condenas de más de 50 años de cárcel. Entonces la impunidad se ha reducido muchísimo en nuestro estado y particularmente en la ciudad. Mucho tiene que ver pues todo el apoyo de plataforma Centinela que dirigió atinadamente Gilberto Loya, y hoy creemos que esa expertise que él dio y empujó a través de la plataforma Centinela, no solo él, todo su equipo de trabajo, también hay que decirlo, pues nos va a dar resultados en el tema de la procuración de justicia en el estado. Y creo que entre la plataforma Centinela y la Procuración de Justicia se va a dar un binomio muy interesante que nos debe dar mucho más seguridad a los juarenses y a los chihuahuenses para estar mucho más tranquilos y podernos dedicar a lo que nosotros queramos, Froilán, sin mayores contratiempos, sin estar preocupados que nos van a asaltar, que nos van a robar, que nos van a robar nuestro vehículo, que nos van a asaltar en nuestra casa o en nuestro negocio. Entonces todo eso debe de darnos mucho más tranquilidad. Así que estamos contentos con el trabajo que ha realizado Gilberto Loya y que seguramente realizará ahora a través de la Fiscalía General del Estado.
1: Muy bien, tenemos una llamada. ¿Cómo le ve la vida? Buenos días.
3: Buenos días. Pues aprovechando que está ahí el representante de la gobernadora, es como está diciendo que Loya va a hacer un buen trabajo. Pues claro, le va a proteger todo a Maru Campos. Háblenos, por favor, de la mansión que está construyendo Maru Campos, que tiene incrustaciones de oro. Háblenos de los negocios sucios que hace con sus parientes que le dejó su ex esposo. Le voy a decir una cosa, con todo respeto. Nunca han arreglado las alcantarillas que les corresponde arreglar a Chihuahua de la Junta de Aguas, que están sin tapa en las colonias populares de acá del poniente. No he ido yo para el otro extremo de la ciudad. Ahí están las aguas apestosas. Siempre se derraman porque no arreglan bien. ¿Para qué queremos una torre centinela si la ciudad está hecha un asco? Por trabajo que les corresponde a ustedes, al gobierno de Chihuahua. Ahí los dejan, no por un mes, por dos, todas las alcantarillas abiertas, las zanjas, etcétera. Ahora fíjese bien. Ahorita están ofreciendo todo lo que en 5 años no pudieron hacer. No pudieron hacer porque su gobernadora se la pasó de viaje dizque trayendo empleo para Juárez y Chihuahua. ¿Cuánto empleo trajo para Juárez? ¿Cuántas veces viajó? Deme cifras. ¿Cuántos empleos trajo para Juárez? Ninguno. Se iba nada más de viaje a disfrutarla. Y acá nosotros aguándonos con lo de las alcantarillas. Entonces, no tiene credibilidad el PAN. No tiene credibilidad, no tienen moral política para que uno les crea. ¿Por qué no dejaron entrar cuando vino Adriana Montiel a Chihuahua a los que venían de Delicias? Fueron muy violentos, casi casi como dictadores. Hubo heridos, hubo golpeados. ¿Por qué? ¿Quién va a votar por el PAN si son unos dictadores? Explíqueme esos puntos, porque son reales. No estoy hablando con el corazón, son reales. Gracias, gusto, muy amable.
0: Con todo gusto yo le...
1: Muchas gracias.
0: Mire, debo comentarle primero, los señalamientos que hace de la gobernadora me parece que son infundados, no tiene ninguna base sólida como para mencionarlos, pero debo decirle algo. Cuando usted habla de las alcantarillas, me parece que es importante que los radioescuchas me puedan entender este tema. El gobierno del estado, a través de la Junta de Aguas, es el responsable de todo lo que es el drenaje sanitario de las casas habitación, de los negocios comerciales, es el responsable. Todo lo que es el drenaje pluvial, las alcantarillas que están en la vía pública, son obligación del gobierno municipal. No es el gobierno del estado, es el gobierno municipal. Cuando llueve, todo el agua que se acumula en los diques, que se acumula en los vasos de captación, son responsabilidad del gobierno municipal. Todo lo que es el drenaje pluvial, nomás que la gente cree que es responsabilidad de la Junta de Aguas, y no, Lo único que es responsabilidad de la Junta de Aguas es el drenaje pluvial, el drenaje sanitario, perdón. Y el drenaje pluvial es responsabilidad del gobierno municipal. Sin embargo, quien hace la labor de mantenimiento para el drenaje pluvial es la Junta de Agua, no es el municipio. Y lo hacemos, ¿por qué? Pues porque si no lo hacemos nosotros, entonces ¿quién lo va a hacer? No lo hace el municipio. Esa es una realidad. Ahora, debo decirle que nosotros no es este... Si no lo hicimos, a lo mejor toda la obra pública en los otros años, es porque... pues el gobierno le faltaban recursos y apenas hasta este último año fue donde se hizo la bolsa para poder hacer los recursos, que son bienvenidos porque Juárez necesita mucho. En lo que coincido con el señor es que la ciudad está hecha pedazos, en eso sí coincido. Los parques están deteriorados, está oscura la ciudad, está una ciudad llena de baches, nos dicen la capital del bache. Sin embargo, el gobierno del estado ahorita estamos trabajando, que es un tema que le corresponde, todo eso que acabo de mencionar le corresponde al gobierno municipal y lo estamos haciendo como gobierno del estado, tapando baches, repavimentando calles, poniendo, arreglando los parques, rehabilitando las escuelas, que es un tema que lo vamos a seguir haciendo porque estamos convencidos de que los juarenses merecemos más, independientemente si el gobierno municipal es el responsable. Nosotros le estamos entrando y le vamos a seguir entrando, porque ese es un tema de corresponsabilidad que nosotros hacemos. Nos interesa mucho Juárez, de darle lo que por justicia le corresponde, y lo vamos a seguir haciendo con mucho gusto, como lo estamos haciendo todos los días, apoyando en la repavimentación, en el tapar baches. Miles de baches hemos estado tapando con todas las brigadas que traemos en la calle, rehabilitación de parques, y lo hacemos con mucho gusto y lo vamos a seguir haciendo, porque como bien lo decía el señor, esta ciudad está hecha a pedazos, pero nosotros como gobierno del estado estamos tratando de contribuir para que se le deje de ser una ciudad que esté hecha a pedazos y podamos vivir en una ciudad mucho más tranquila, mucho más desarrollada, con mucho mayor dignidad para todos los juarenses.
1: Bueno, ya casi, licenciado, lo que pasa es que pues sabemos que hay ahí algunas cosas, a lo mejor nos colgamos poquito del tiempo, gracias a las personas que trataron de comunicarse con nosotros y que lo hicieron, y siempre hay una manera de poder responder, y cuando se responde eso nos da la situación de poder, ¿cómo le pudiera decir? Tener argumentos para poder rebatir. Es importante.
0: Es un tema de rendición de cuentas, Freeland. A ver, la gente que ha hablado, yo podré estar de acuerdo en algunos de los comentarios, quizá en otros no, pero tienen todo el derecho de expresarse y nosotros tenemos la obligación como servidores públicos de darles una respuesta, y de darles una respuesta afirmativa, porque la gente no lo hace de mala fe, lo hace con la mejor intención, a veces con información, a veces sin la información, pero nosotros siempre recibimos con mucho gusto todos los comentarios y tratamos de canalizarlos y resolverlos, sobre todo porque para eso nos pagan, ahí es donde están sus impuestos. Tampoco lo hacemos como una graciosa concesión, para que la gente a lo mejor que me escucha no diga que no, lo estamos haciendo con los impuestos que todos los juarenses pagamos, y lo hacemos con mucho gusto, es nuestra obligación. Por eso hoy venimos aquí a tu programa, y las veces que nos invites aquí estaremos rindiéndole cuentas a los juarenses, porque los juarenses deben de saber en qué se depositan sus impuestos, y lo hacemos con mucho gusto,
1: Fernando. Licenciado Carlos Ortiz, representante del gobernador, déjeme nada más una llamada más para le suplico nada más una brevedad, porque ya estamos encima aquí con algunos asuntos. Adelante.
4: ¿Qué tal, Fernando y Omar, y invitado? ¿Cómo están? Acá de Abril Macías. Pues muy cierto lo que dice el caballero, señores, todos los usuarios del servicio del agua y drenaje pagamos un impuesto que viene ahí en el recibo, que dice claramente saneamiento y mantenimiento, para el servicio que nos dan ellos, que es nada más llevar el agua a las casas, y el drenaje para que se la lleve fuera de la ciudad a las plantas tratadoras de agua, que después se la da el uso indicado. Pero lo que es el agua de la lluvia, sí, obviamente el municipio tiene que canalizar para que el agua se vaya o al río o las acequias para fuera de Juárez, pero como ustedes pueden ver, caballeros, Juárez está hecho un chiquero. Nuestros impuestos que pagamos aquí en municipio se van para las campañas de algún candidatillo o coordinador, como le quieran llamar. Pero lo que se refiere al servicio del agua, caballeros, la Junta Municipal de Aguas cumple con llevarle el agua a todos los usuarios a su domicilio y sacarla por medio del drenaje, que no es drenaje pluvial, es nada más para la casa, que se utiliza en las casas, negocios y empresas. Y lo de la lluvia, muchachitos, limpien la ciudad, hagan más amplias las acequias, limpien el río y verán que nos inunda Juárez, porque dieron permisos para que creciera Juárez a lo tonto y ahí están los resultados con las inundaciones. Caballero, sería el comentario.
1: Muchas gracias. Adelante, licenciado.
0: Totalmente de acuerdo con el señor. Digo, es correcto lo que dice. La Junta de Aguas, el responsable es llevar agua a los hogares, a los comercios y manejar el drenaje sanitario. Y el drenaje pluvial es responsabilidad del gobierno municipal. Sin embargo, nosotros le entramos. O sea, no nos hacemos un lado, le entramos con mucho gusto. Estamos ahorita apoyando a la población. Ustedes saben que Juárez pues adolece de una infraestructura hidráulica, sobre todo en temas de drenaje pluvial importante. Entonces aquí nos llueve de una forma como las lluvias pasadas estos días y nos colapsa la ciudad. El año pasado ustedes saben que incluso hubo damnificados varias zonas, y también gracias a la Junta de Agua, que se puso, de gobierno del estado, se puso a hacer unas represas precisamente aquí en la Sierra de Juárez, y esas represas, filtros 2, Pico del Águila, ahora con esta lluvia que fue más intensa de este año, evitó que hubiera desgracias humanas. Hubo el fallecimiento de un joven que en una caída de una barda ahí en Anapra, que fue un daño pues digamos colateral, pero realmente pudo haber sido de mucho mayores proporciones la desgracia. Y afortunadamente lo que se está haciendo por parte del gobierno del estado está dando frutos. Entonces, digo, también lo que les quiero yo decir a la gente es de que nosotros, es parte de nuestra obligación, lo vamos a seguir haciendo, vamos a seguir acompañando. Sí les quiero decir a la gente de Juárez, no están solos, cuentan con gobierno del estado, vamos a estar paso a paso apoyando en infraestructura, en puentes, en rehabilitación de parques, en rehabilitación de escuelas, en rehabilitación de las áreas pluviales, que insisto, no nos corresponde, pero lo hacemos con mucho gusto, en temas de seguridad, porque lo que queremos es los juarenses vivir mejor, y estamos paso a paso lográndolo, por eso estamos aquí rindiendo cuentas con los ciudadanos.
1: Gracias por estar aquí, es el licenciado Carlos Ortiz, representante de la gobernadora, como siempre, licenciado, muy, muy agradecido. Muy agradecido.
0: Claro, mi problema, gracias por la invitación, y las veces que tú me invites, yo estaré con mucho gusto aquí, viniendo a rendirles cuentas a todos los juarenses, con mucho gusto. Y un saludo, y que pasen excelente día.
1: Vamos al corte y regresamos.
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1: Ya regresamos lo que nos robamos. Licenciado, ¿tenemos llamada? Who is calling?
2: Good morning,
1: call me please. Call me please.
2: Quisiera. Oiga, bonita mañana. Usted sí sabe de base, va, de béisbol. Ay, chulo. Oiga, el deporte preferido de mi adolescencia allá en mi villa. Un gran abismo de diferencia. Y nada que ver con la práctica a los chiquillos en los seminarios citadinos. A la llegada a esta ciudad, me daba gusto ver el bebé llorón que no faltaba cuando mamá lo llevaba al parque, pero era como esponja, rápido prendía, oiga, y la locura de mamá cuando pega su primer hit, se ganaba su hot dog, su hamburguesa, y al terminar el partido me da hambriento, era otro, estoy seguro, y hay que disfrutarlo al límite, jugada de pizarrón, decía el narrador, teléfono, cabina. Al terminar la entrada para darle champú al negocio que patrocinaba la cruzada, de la belleza del partido, al robarle las bases, era algo así como un robo al camión blindado. Me da gusto saludarlo, chiquillo.
1: Muchas gracias, ya tenemos aquí en la línea a la señora Silvia Alcázar. Señora Silvia Alcázar, ¿cómo le va en la vida? Buenos días.
3: Muy buenos días, señor Froilán. Aquí andamos ya listos para mañana, que es el periodo anual, mañana inicia el periodo anual de Medicare y aquí estamos atendiendo a gente, ya explicándoles. Tenemos ahorita un caso que me gustaría platicarles, es una señora que tuvo un trasplante y está en un tratamiento en Houston. Yo creo que si hubiera ido a otra agencia, a lo mejor la hubieran cambiado, hubieran dicho, bueno, vamos a ver si el doctor de Houston engrana, de edad. Muy buenos días, señor Froilán, aquí andamos ya listos para mañana, que es el periodo anual, mañana inicia el periodo anual de Medicare y aquí estamos atendiendo a gente, ya explicándoles. Tenemos ahorita un caso que me gustaría platicarles, es una señora que tuvo un trasplante y está en un tratamiento en Houston. Yo creo que si hubiera ido a otra agencia, a lo mejor la hubieran cambiado, hubieran dicho, bueno, vamos a ver si el doctor de Houston engrana, en Dallas, Texas, vamos a ver si engrana todo. Aquí decidimos dejarla, pero darle el servicio. ¿Por qué? Porque está en un tratamiento especial y aunque hubiera la posibilidad de hacerle cambio a otra aseguranza porque engrandan los doctores y todo, ¿qué tal si en el cambiecito de lo que se va de una aseguranza a otra batalla con el tratamiento especial que tiene ella? Aquí no hacemos eso. Entonces, sí estamos en la temporada de hacer cambios, de revisar, fue precisamente a lo que vinieron estos señores, a revisar lo nuevo que viene para el próximo año, pero en el caso de ella no le convenía, porque cuando hay trasplante, cuando hay algún tratamiento que están yendo a otros estados, lo mejor, y yo les recomiendo, no dejen que los cambie. Puede venir con nosotros, podemos hablar a los hospitales de estas otras ciudades para ver si todo sigue igual. Lo que sí puede pasar es que la compañía diga en Dallas, ya no vamos a trabajar con el próximo año con ese plan, tienen que hacer cambios, ahí sí tendríamos que entrar nosotros. Pero si no han tenido problemas, para que los cambios, de eso se trata el periodo anual de inscripción, de checar lo nuevo que viene para el próximo año, ver si le conviene quedarse o le conviene cambiarse. Y aquí estamos con mucho gusto para poder ayudarles sin ningún costo. 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Muchas gracias, señor Froilán.
1: Igualmente para usted, señora. Muchas gracias.
3: Hasta luego. Bye bye.
1: Bye bye. Tenemos una llamada. ¿Cómo le ve la vida? Buenos días.
4: No, no, no. Ya ni la muelas.
1: ¿Ahora qué pasó, carajo? Oye, ya extrañaba eso, my friend. Ya extrañaba, nomás me lo dices. No me lo dices y digo, ah, chihuahua, algo malo anda pasando. Dime, my friend.
4: Es que ahorita me la estaba curando porque, dicen que 15 mil personas ahí. Y luego cuando dice, cuando comenta, dice, es que hasta la, ¿cómo se llama la que lleva las vías? Hasta la...
1: La coyunta.
4: Sí, dice.
1: La coyunta Lambe.
4: Antes no dijo que del puente al revés. Contando todos los que estaban en la casa. Mira, nos vamos a hacernos la fácil, Morfén. 15 mil tiene el estadio de béisbol y también de los Bravos ahora Manzado.
1: 12 mil en el estadio de los Bravos. Estadio.
4: Entonces, nada más pónganlos ahí en el centro a ver hasta dónde iban. Bueno, pero dejando ese tema, estaba yo soñando, no sé, pero me estaba riendo tan solo, que estaban todos invitados ahí en tu programa, y le decían, a ver, ¿usted qué comenta, señor Monaguillo? Pues yo quiero que a Manuel ya no le ande pidiendo a la gobernadora que lo mantenga. A ver, señor ciego, ¿por qué usted no quiere que lo mantenga, no quiere trabajar? Pues nomás.
1: Oye.
4: Y luego tenías invitado también a don Natalio. ¿Y usted qué comenta, Natalio? No, es que el cupe para arriba, algún día en la cara debe caer. Ancina es. Así de fácil, así de sencillo. No, espéreme, es que. A ver, comente, señor Ávila. Es que el que no conoce la materia de dialéctica materialista. Mire, yo trabajé en el hielo y el libro que me regalaron y de... No. A ustedes todos viejillos, apestosos, hediondos, no les van a quitar la pensión. Se las van a quitar. Bueno, oye, my friend, yo por eso no quiero hablar allá en tu programa porque son acorrientan esta gente, la corriente.
7: Sí, profesor.
4: Profesor, ¿es verdad lo que dice? Pues sí, Mafriel. A ver, pues ya deshagan toda esta bolita. Saquen los cigarros y ya váyanse para afuera, lárguense toda bola de corrientes. Dios te bendiga, Mafriel.
1: Gracias, igualmente. Aquí está ahí en la línea, eres Adrián Sánchez. De la Dirección de Seguridad Pública.
8: Elementos de la Secretaría de Seguridad Pública Municipal realizaron la detención de Enrique G.C., Diana R.T. y Daniel G.M. por su presunta responsabilidad en la Comisión de Delitos contra la Ley de Migración y Delitos contra la Salud y o lo que resulte. La intervención se dio luego de que agentes municipales atendieran un llamado recibido del número de emergencias al 911, al cual reportaron a una persona privada de la libertad en el cruce de la Avenida de las Américas y José Martí en la colonia Margaritas. Al llegar al lugar del reporte, los oficiales se entrevistaron con un masculino originario de El Salvador, el cual les denunció haber estado resguardado por tres personas en un domicilio ubicado a escasos metros del citado cruce, quienes le ayudarían a cruzar de manera ilegal a Estados Unidos, por lo que con la información obtenida por el quejoso, los oficiales acudieron al domicilio en donde se percataron de dos hombres y una mujer, los cuales fueron plenamente identificados por el afectado como quienes lo mantuvieran resguardado desde días atrás, razón por la cual fueron abordados conforme a los protocolos de seguridad para realizarles una inspección preventiva, localizando en el lugar un aproximado de 27 kilogramos de marihuana distribuidos en cajas de plástico y varias bolsas de diferentes tamaños, quedando en ese momento bajo detención, prueba de lectura de derechos a Enrique G.C. de 33 años, Diana R.T. de 33 y Daniel M.G. de 39 años, fueron consignados ante la autoridad correspondiente para que sea quien determine su responsabilidad jurídica.
1: Adrián Sánchez Contreras, muchas gracias por todo. La información de último momento acá en la cuestión policiaca. Fíjese que están denunciando simulación en votación salarial del IMSS, acusan imposición sindical. Y obviamente, acuérdese que estamos en época electoral, hombre. Hay que buscar cuál es el risquillo ahí que tienen las personas para poder meter ahí un que otro gol. Ayer incluso hicieron algunos reportes en donde le están preguntando a la gente, le decían, oiga, ¿y usted a qué vino? No, pues a mí me dijeron que viniera. Pero no sabe que no. No. Oiga, pero pues es para el aumento de los doctores. Y una, de veras, dice una persona, dice, oiga, pero si ya ganan mucho ellos. Entonces, ¿qué está haciendo aquí en la mesa? No, pues aquí me dieron una LAN. En serio, de ese tamaño estaba la situación. ¿Cómo le ven la vida? Buenos días, tenemos la llamada.
7: Listo. Buenos días.
1: Sí, señor.
7: Oiga, pues qué persona, qué tipo tan descarado, tan cínico, tan desvergonzado el que tuvo ahí este señor
1: Ortiz. Carlos Ortiz.
7: Sí, hombre.
1: Oiga, me por lo eso, porque...
7: por eso es que
1: porque
7: la
1: que
7: gente
1: estaba,
7: desprecia perdón. A los políticos, puras mentiras. Y lo malo es de que con nuestros impuestos estamos pagando a parásitos como ese. Desafortunadamente no entró mi llamada, pero ahora resulta que ellos fueron los que están mejorando la seguridad. Pues si tienen 5 años que no, o más años desde que está Calderón, que no hicieron absolutamente nada, y ahora que está aquí el ejército, la Guardia Nacional, y que el gobierno federal está mejorando todo, salen simplemente a alzarse el cuello, cuando sabemos que ellos, inclusive sospecho yo que hasta cómplices han de ser de todo ese teje-maneje, y luego puras planes de futuro, eso es el PAN, es el gobierno del futuro, porque que van a hacer esto, van a hacer lo otro, van a hacer aquello, y lo que les toca hacer no lo hacen. Que van a ayudar, que ayudan, pues mejor hagan su trabajo. Mire, le dijeron claramente del drenaje, toda la ciudad está olorosa, apestosa, por donde quiera que vaya usted, hay escurrimientos de drenaje. Y luego por ahí uno que andaba, yo creo, todo drogado o borracho, le hace la segunda y dice que esos son aguas de la lluvia. Pues ¿desde cuándo el agua de la lluvia trae defecaciones ahí? Pues esa claramente es agua de drenaje que le corresponde al Estado, que no le da mantenimiento o servicio al drenaje. Entonces eso le corresponde a ellos. Y luego el otro borrachín que dice que no podía caminar en el centro, pues no podía caminar porque había andado todo borracho y andaba chocando con todos, porque allí normalmente los domingos se junta mucha gente. Vaya usted el domingo que vaya y está lleno, pero no son partidarios de ningún partido. Entonces puras mentiras. Por eso es que perdieron aquí en Chihuahua, en Juárez más bien, porque pues puras mentiras y no hacen absolutamente nada. Según ellos andan ayudando a hacer o andan planeando hacer, pero lo que les corresponden, todo está mal, seguridad, transporte, no se diga, no aumentó el precio del pasaje, que porque iba a mejorar y ya se va a acabar su sexenio, y nunca hizo absolutamente nada, no nos hizo comprar placas, que porque iba a mejorar la seguridad y nunca la mejoró, que la licencia la subió, y la prioridad que le iba a dar a Juárez, el gobierno del estado, no solamente la gobernadora, ¿cuál fue la prioridad? Pues la prioridad únicamente fue llevarse el dinero de Juárez para aplicarlo allá en Chihuahua, y luego vienen a decir que si quieren que Juárez esté como Chihuahua, que vote por ellos. Al contrario, si votamos por ellos, pues si ahorita se llevan 100 millones, pues ya estando aquí se van a llevar 500 millones, van a dejar a Juárez completamente saqueado, porque esa es su costumbre, llevarse el dinero de fuentes, de la Junta Municipal, de todo, y aplicarlo allá en Juárez, en Chihuahua. Pues sí. Ojalá que la gente salga masivamente a echarlos para afuera patadas al PAN del estado en las votaciones.
1: Muchas gracias. Gracias, que tenga excelente día. Fíjese que le mando saludos a mi amigo Juan, a mi amigo Juanito, con mucho cariño. Ahí anda en la chirinola, ahí anda. Le mando un saludo, ahí mando a eso, compañero, también. Estamos pendientes ahí con algunos temas. El asunto, déjeme le digo, señora Manuela, si me está escuchando, traté el tema ahorita con el representante, me dice que ahí le va a mandar gente, no se me ha olvidado, ahí estamos pendientes con eso. Ahorita le mando el número y para que usted también esté enterada. Entonces, yo creo que es una buena, me dijo que le iba a ayudar. Entonces, ahí andamos. 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Vamos al corte y regresamos. Gracias.
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1: Bueno, aquí ya estamos de nuevo en Cómo le ven la vida. Déjeme decirle que desde Cuauhtémoc, Parral, Ciudad Juárez, Delicias, Anáhuac y otros puntos del estado, miles de personas se reunieron el lunes pasado antier para disfrutar del concierto de Alejandro Fernández, programado para iniciar por el 300, en los festejos del 317 aniversario de la Fundación de Chihuahua, y el cierre del Festival Internacional de Ciudad de Chihuahua, el FICU, con doble U. A medida que se acerca la hora de la presentación, más asistentes continúan arribando al primer cuadro de la ciudad. Claro, claro, pues es Alejandro Fernández. Para conseguir un buen lugar y disfrutar del espectáculo entre los presentes, se observaban obviamente adultos mayores, jóvenes, adolescentes, niños, familias completas que llegan con la intención de cantar y pasar una noche especial al ritmo de los éxitos del cantante mexicano. El escenario instalado en la Plaza del Ángel destaca por sus grandes dimensiones y cuenta con una pantalla gigante de cada lado, y de ahí hay elementos también que permiten la emoción se hace presente desde antes de que comience el espectáculo. Algunos seguidores comparten sus expectativas sobre la actuación del intérprete, quien reconocen por su voz, su manera de cantar y su presencia que demuestra sobre el escenario. No, pues sí, no, pues ahí nadie le pone un pero, así que se reunieron allá por el 317 aniversario de la fundación de la ciudad de Chihuahua. Así estuvo el potrillo, y ahí hay pues cosas interesantes, ¿no?, que destacar. La gente, obviamente, usted dirá, ¿cómo se la pasaron? ¿A usted qué le pareció, no? Excelente. ¿Para qué es más que la verdad? Y mire, estamos viendo que... Bueno, vamos primero con la llamada. Pero aquí le iba a dar una nota, pero vamos primero con la llamada. Adelante.
16: Buenos días.
1: Buenos días.
16: ¿Cómo está?
1: ¿Cómo le va la vida?
16: Pues a todo dar. Qué bueno. A mí me da todo dar. Y espero que también a usted. Y a toda la audiencia también.
1: Claro.
16: Oiga, hablando de tragedias y de mujeres, fíjese que ayer estaba escuchando al señor Macías, uh-huh, y logró lo que quiere, hacer que la gente se, ¿cómo dicen un dicho?, encabriste, ¿verdad? Y caen, la gente cae, porque cuando la gente los ignora, ellos buscan de agredir con más fuerza verbalmente, y si tienen a la persona enfrente, pues lo agreden físicamente, porque ellos lo que quieren provocar es ira, coraje, impotencia, desesperación en las personas, porque lo dicho y es así, son personas enfermas. Y usted mire y vea que, como tenía un patrocinador de él ahí, el discurso ahora fue suavecito, así como sobándole la espalda. Entonces, pero aquí también, cuando se contesta con agresividad a una persona que agrede, la cosa se hace más tensa. Y hay que cuidar de eso, porque lo que ellos pretenden, estos dos personajes que hablan aquí, que primeramente son personas ignorantes, no tienen, no pueden razonar, están vedados para poder razonar y tener un panorama mejor para poder hablar, y se dedican nada más a calumniar, a mentir. Entonces, si caemos en eso, como el señor que dice que es muy ducho, que es muy, sácale punta en conversaciones políticas, me refiero al señor
1: Don Natalio.
16: Natalio,
1: sí señor.
16: Para mí, ese es mi punto, para mí es más barbajando Natalio que el señor Macías, porque al señor Macías lo conocemos, que es una persona agresiva, pelada, hipócrita, falso, mediocre. Pero el señor que responde también con majaderías, con insultos, pues no es más que avivar el fuego. Y eso no, hay que evitarlo, hay que evitar eso. Y hay que entender que son personas enfermas. Lo dejo porque tengo cosas que hacer y espero que también usted. Nos vemos.
1: Muchas gracias como siempre. Vamos al corte y regresamos.
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0: ¿Pado qué hago? Dime.
1: No.
0: Bueno.
1: No, no. Oye, la muela es moler.
0: ¿Eh?
1: La muela es moler.
0: Sí.
1: La molienda.
0: Ah, muela de moler o muela, sí, muela de diente. Oye, de profe, moler. 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Profe, te saludo como siempre, buenos días.
1: ¿Qué hay, maestro, por ahí?
0: No, todo en orden. Fíjate, profe, que estamos viendo algunos temas con respecto a que nos sintamos mejor todos, ¿verdad? Y ahí está el porque estoy viendo todo lo que, ahí donde ves, todo lo que me dices, pues lo busco, lo investigo. Y está ahí los nervios, ese el psoas, que dicen que es uno de los mejores órganos para podernos sentir mejor. ¿Cómo lo detectamos ese, profe?
1: Bueno, pues se manifiesta con dolores en la columna, en la ingle, en las piernas. Es un músculo, maestro, que sí, le llaman el músculo del alma.
0: Okay.
1: O sea, así de importante es. Entonces, el detalle está en que cualquiera sabe dónde está, pero no cualquiera sabe cómo se trata.
0: Okay. Dicen que está en la parte abajo del estómago, por ahí, profe.
1: Está toda la región abdominal, maestro.
0: Ok, es lo que estábamos viendo y que es muy importante que lo veamos eso, porque aparte dicen que cuando hay una acción en favor de ese nervio y que lo activamos, pues nos vamos a sentir mucho mejor y nos va a ayudar en muchas otras actividades de la vida. ¿Es correcto, profe? Dime tú.
1: Así es, maestro, así es. Muchas veces llega la gente aquí que se lastimó la ingle, o a los hombres que les duelen sus testículos, y tienen mucho que ver con el psoas, tienen mucho que ver con la inflamación o acortamiento, que es una contractura en el psoas.
0: Oye, profe, lo que pasa es que a veces, ya ves que con eso de la próstata y cosas por el estilo, a veces la gente se paniquea y ya piensa lo peor de la vida, y es importante que te visiten, profe, para que te hagan ahí, que hagas tú una prueba y que le puedas decir a la gente qué es lo que realmente tiene. ¿Es correcto?
1: Pues buscarle la solución, maestro. Buscarle la causa para atacar el problema.
0: Muy bien. Muy bien. 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No le va a pagar ni un 5. ¿Qué tengo, profe? No, pues fíjese que usted tiene esto, podemos hacer esto, en dos o tres patadas está, o me voy a tardar más, pero que ya estén hablando de lo mismo. Profe, hoy otra vez volvemos al punto medular de todo esto, que es el tener una buena salud. Profe, una buena salud significa que no sintamos ningún dolor, que nada más nos duele el alma y el corazón, profe, pero todo lo demás que esté bien. ¿Es correcto, profe? Dime tú.
1: Así es, maestro. Mira, en general, las personas somos un poquito dejadas, sobre todo los hombres, maestro, que esperamos que se nos corrija con el tiempo un problema que estemos viviendo. Entonces, no es así, hay que ponerle manos al asunto para poder sacar adelante ese malestar que siente la persona, maestro, y en cualquier parte del cuerpo, rodillas, tobillos, pantorrillas, talones, dedos de la mano, cualquier parte, maestro, le hago le hago el tratamiento a las

0: personas.
1: Sí, y no hay que dejarlo para después. 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Y yo reitero esta situación, profe, de que hagan su cita vía telefónica para que tú puedas estar disponible y que la gente se sienta atendida. ¿Es correcto? Dime tú.
0: Mira, maestro, cuando la gente saca su cita, tiene su espacio. Me han tocado personas, nada menos hace unos días, me tocó unas personas que venían del paso, y que no traían cita y salieron molestos porque no los atendí como ellos querían a su tiempo. ¿Cómo les voy a dar prioridad, maestro, a quien hace su trato para tener una revisión? No es que no atienda a otras personas, maestro, pero yo tengo que cumplir con lo que ofrezco.
1: Sí, y aparte a lo mejor si hubieran llegado en un momento donde estás disponible, pues no hay problema, ¿verdad? Pero en este
0: caso... No hay ningún problema.
1: En este caso, pues tenías ahí personas que estabas atendiendo. Entonces, ¿no se quisieron atender?
0: No, salieron enojados.
1: No te digo, profe. No te digo, me hubieras hablado a mí para poderles explicar en inglés cómo está el sistema. A lo mejor eso faltó, profe.
0: Faltó algo de comunicación ahí, Michael, contigo.
1: Muy bien. Oye, profe, ya sé que tienes ahí una persona. ¿Algo más que desees agregar? Dime tú.
0: Pues eso, maestro, y que no se queden con la duda si pueden ser atendidos o no. Y que tengan la certeza de que se les puede ayudar, maestro. Y si no se puede, también les digo.
1: Está bueno. Hay que hablar claro.
0: Muy claro, maestro.
1: Hablando claro, ¿qué estás comiendo, profe?
0: Unos chilitos rellenos con frijolitos, maestro. Por eso te dije que estaba en la muela.
1: Está bueno, profe. Buen apetit, decimos los italianos. Buen apetit, bambino.
0: Eso del bambino soy yo.
1: Pues por eso, my friend.
0: Gracias, my friend. Si Dios quiere, nos vemos mañana.
1: Ahí está con my friend, con el favor de Dios. Gracias.
0: Bye, bye.
1: 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No tenemos. Ahí disculpe, lo que pasa es que ya estaba en la línea, hombre. Ya lo tenía, créamelo usted, ya lo tenía aquí en la línea al profe Gallardo. Ya ve que pues le estoy buscando la cara a todas las personas que nos hacen el favor de estar aquí con nosotros en estos patrocinios que tenemos, que nos dan algo importante en la vida. Dígame, licenciado, ¿tenemos llamado? Me hace señas muy muy curiosas, mi compañero ahora anda muy muy condescendiente, no sé qué pasa, pero bueno, fíjese usted que parece mentira, pero los bomberos siguen haciendo su labor altruista, porque se necesita vocación. No, pues que les pagan, que a lo mejor ganan muy bien, está bien, no digo que no, que ese es su trabajo también, todo está bien, todo está perfecto. Lo que yo nada más le digo es que cuando hay vocación, se hacen las cosas mejor, porque se hacen con amor. Esa es la diferencia. Entonces, en la ciudad de Guadalajara, Jalisco, ahí pusieron a los bomberos a que ahuyentaran a los manifestantes con agua. Háguame usted el favor, imagínese. O sea, es una aberración, están batallando por el agua y les echan agua para que se dispersen. Y aparte, ha habido golpeados, hubo 52 detenidos, ya están empezando a salir. A uno le tumbaron 5 dientes. Tenemos una llamada, ¿cómo le va en la vida? Buenos días.
2: Sí, buenos días.
1: ¿Sí?
2: Oiga, Fernán, pues ya me quedé confundido. ¿Quién de tantos comentarios a favor y en contra? ¿Quién son los responsables del drenaje en la ciudad, porque antier fui al centro y pues siempre ha estado ahí en las aguas negras por la mina, y me fijé que también por la Vicente Guerrero, ahí en agarraron los videbús, ahí está una alcantarilla soltando agua fea ahí, y ¿quiénes son los responsables de poder arreglar eso? Porque anduve ya por la calle del Tepeyac y Panamá, y por allá vi a los de la Junta de Agua ahí destapando una alcantarilla, y pensé, digo, pues cómo aquí pues no hay nada de agua y no hay que se esté tirando las alcantarillas, y en el centro que está la pestilencia ahí, no hace nada. Ahí, por favor, así me puede decir, gracias.
1: ¿Cómo no? Sí, ahorita está... Lo que pasa es que está complicado. No piense usted que no, está complicadito poder entender eso. Se refiere a que la Junta de Aguas únicamente es el encargado de poderle dar desasolve al sistema sanitario. Es decir, donde van las aguas residuales, donde va lo que nosotros hacemos en la casa, la defecación, lo que sale también de las cocinas, todo eso es responsabilidad del agua. El agua que cae, la lluvia y todo lo demás, es responsabilidad del municipio. Es donde se hacen ahí, lo dijo, los diques y todo lo demás, es responsabilidad del municipio. Tenemos una llamada, ¿cómo le ve la vida? Buenos días.
3: Adelante. Sí, buenos días y gracias por atenderme, señor Chávez. Sí. Voy a tratar de ser muy breve, nada más para comentar, mire. Un saludo para don Natalio, que es una persona adulta que tiene experiencia de la vida, y mis respetos para él. Y lo siguiente es, oiga, está usted comentando que vino el señor ese de apellido, ¿qué? ¿Cómo es? Fernández, al show de Chihuahua, la señora esa, gobernadora, se gasta muy buen dinero. Yo oigo la publicidad que oye, que dice que, bueno, miles de anuncios que echa, donde el estado de Chihuahua es el estado que no tiene asesinatos ni nada, ¿verdad? El señor ese Macías, que de triste recuerdo, no hace nomás que ofender a las personas adultas, a las personas, que entienda ese señor, que las personas adultas son unos libros de historia, cada persona adulta, que la respete.
1: Se cortó. Créame que se cortó, fue completamente. Dígame, licenciado.
4: Una disculpa, ahí se cortó, No, nos fuimos nosotros. Que me llegó un mensaje, Mr. Furlan.
1: Sí.
4: Dice, acuérdense, una cosa es el drenaje pluvial y otra el drenaje sanitario.
1: Sí.
4: Y otra que sean marranos. Así me dice la... el mensaje.
1: ¿Y acabó ahí el mensaje?
4: Y ahí acabó el mensaje.
1: O sea, ¿pero por qué somos marranos?
4: Pues porque ¿hoy? Sacan cada cosa al drenaje, Mr. Furlan. Yo a mí me impacto cuando dicen, y porque me ha tocado ver lo que sacan colchones, Mr.
1: Furlan. Sí, llantas.
4: Ya, ¿cómo le hacen para meter un colchón?
1: ¿Quién sabe, my friend? Pues es que la gente nomás quiere tener limpio su espacio, ahorita lo mencionaba. Eso es. Pero bueno. ¿Qué más, licenciado?
4: Es tocho
1: morocho, gracias por eso. Oiga, déjeme decirle que obviamente hay esta situación en donde si usted pone, mire, la milicia, por ejemplo, dígame.
4: Me dice la persona que también sacan muertos, Mr. Fulano, del drenaje.
1: ¿También? Sí. ¿Es probable?
4: Y que la gente es falso, la gente no barre su espacio.
1: No lo barre, mucha gente no lo barre, pero debe de barrerlo. Es pues cuestión personal, hombre, es personal eso. Ay, si no barre la gente, si no barre el municipio mi espacio, así lo dejo. ¿Cómo no, hombre? Hasta por, es más, que fuera aún así la obligación del municipio, pues bárralo, pues allí vive. Y mire, hay personas que viven en una casa de renta y la maltratan, la rayan y no la cuidan. Pero si ahí están viviendo ellos, o sea, los que se perjudican son ellos. O sea, discúlpeme, no entiendo esa parte. Tenemos una llamada, ¿cómo le ve la vida? Buenos días.
2: Sí, buenos días.
5: Mire, yo quería opinarles sobre la entrevista que hicieron hace un momento. Pues me imagino que Juárez lleve mucho todos los años, porque siempre es el mismo pretexto. Y siempre está el agua flotando en las alcantarillas. Otra cosa es de que cómo ponen, si ponen mucho pretexto de que Chihuahua, que revisarla. Y por ejemplo, tengo que estar viendo, voy de patinas por semana, y eso es desde, hay de cuenta que no es de ahorita. Chihuahua se mantiene bien desde hace mucho tiempo. Y se fijan, estos últimos 10 años que hemos ganado el PAN, no ha habido mucha infraestructura, al contrario, está cayendo. Yo, por ejemplo, voy ahorita y hay mucho amontonamiento. Antes, al atravesar la ciudad en 15 minutos, ahorita se tarda unas 2 horas. Pero ¿por qué están haciendo pura infraestructura para las personas con poder económico? No sé si se han visto que también hasta vendieron una calle para un particular. Es lo que no comentan los panistas, ¿verdad? Que logros de ellos no ha habido. Ha habido puras ventas a los particulares, a los que los patrocinan, yo creo, ¿verdad? Otra cosa que mencionan, que la plataforma Centinela, que les da muchos resultados. Y digo yo, no, una noticia que ha salido últimamente, que no me han dado mucho auge aquí, pero hay una persona que está denunciando al hermano de la gobernadora, porque es una mujer, lo acusa de corrupción y de violencia sexual, y el que la está defendiendo es un abogado panista. Y el abogado dice, yo soy abogado como profesión, soy como ciudadano, soy panista, ¿verdad? Y él dice, o sea, que se enfrenta ahorita, no son políticos, son unas personas pues que son capaces de todo. Así que no nos vengan a poner como que Chihuahua y todo eso, ¿verdad? Que ahorita Chihuahua en esos años tiene sus problemas con el PAN. Muchas gracias.
1: A nombre de todas las personas que hacen posible este programa, le agradecemos enormemente el favor de su atención. Un servidor, Froilán Chávez Holguín, les desea como siempre que la felicidad los haga pedazos toda la vida.
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¿Qué tal? ¿Qué tal? Muy buenos días. Gracias por acompañarnos este miércoles. Ya estamos a miércoles. Miércoles 14 de octubre, casi, casi quincena. Ya mañana llega la pachocha. ¡Ay! Así que, bueno, hay que darle, hay que darle. Muy buenos días. Gracias por acompañarnos aquí en la Jota Mexicana 970. Y mi nombre es Omar Arriaga, con usted hasta las 2 de la tarde. Claro que sí. Comuníquese con nosotros al 656. 616-2259. También acompáñenos en la aplicación Grupo Audiorama Comunicaciones. En la aplicación Grupo Audiorama Comunicaciones también nos puede acompañar. Así que ahorita, en este momento, en el 970 AM y en la aplicación Grupo Audiorama Comunicaciones, ahí tenemos un pequeño detalle con Alexa que esperemos que en estos días quede solucionado, porque sí tenemos un detalle con Alexa actualmente. Pero bueno, mientras tanto, bienvenidos, muy buenos días. Es miércoles, el cuerpo lo sabe, usted lo sabe, yo lo sé, todos lo sabemos. Vámonos con la música. Esto se llama La Loca.

Ándele pues, 11 de la mañana, 20 minutos, en este miércoles 14 de octubre del presente 2026. Me quedo con saludos para Débora Montelongo. ¿Qué onda, Débora? ¿Cómo está? Un saludo para Débora Montelongo que se manifiesta, se reporta aquí el 970. Débora, saludos para usted, que se encuentre bastante, bastante bien. Saludos también, déjame checo, voy a checar. Para la señora Duarte, ¿qué onda, señora Duarte? ¿Cómo está? Un saludo para la señora Duarte que me estaba comentando un poquito de la visita de Jaime Maussan. Que sí, efectivamente, Jaime Maussan estuvo aquí hace unos días en Ciudad Juárez haciendo una investigación. Que él comentó que probablemente en los próximos meses saldrá en su programa de televisión lo que vino a hacer a Ciudad Juárez. Y usted se preguntará, Mari, ¿pero qué vino a hacer Ciudad Juárez ese personaje de los ovnis? Vino a hacer una investigación sobre un caso que se llama El Hombre Polilla. Ya usted me podrá creer o no, pero hay muchos juarenses que han reportado que en el Chamizal se ha visto este personaje, el llamado Hombre Polilla. Bueno, a eso vino el señor Jaime Maussan aquí en Ciudad Juárez, que en meses posteriores, bueno, más adelante, en los próximos meses, él estará sacando la investigación que se realizó en esta frontera. Usted podrá creer o no, eso es su decisión, pero él precisamente vino a hacer esa investigación aquí a Ciudad Juárez. Vámonos con la música, me quedo con esto que se llama Eso Nomás, en la voz de José José. Gracias por estar con nosotros, yo regreso.

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1: 11 de la mañana, 30 minutos, aquí en La Jota Mexicana 970. Vámonos, antes de irme con los saludos, mire, déjeme platicarle y comentarle que Protección Civil nos pide que extrememos precauciones porque se acercan fuertes vientos para Ciudad Juárez, ¿eh? ¡Ándele! Mire, déjeme platicarle un poquito antes de irme con los saludos. La Dirección General de Protección Civil Municipal emite una alerta preventiva por vientos para los próximos días. De acuerdo con las proyecciones meteorológicas, se prevé un incremento gradual en la velocidad del viento a partir de mañana jueves 15 por la tarde y hasta el sábado 17 de octubre. Se esperan rachas entre 35 y 70 kilómetros por hora, con una disminución gradual para lo que es el día sábado. Así que, pues bueno, Protección Civil exhorta a la población a mantenerse informada y tomar precauciones durante el periodo señalado. En caso de encontrarse en peligro, pide comunicarse al número de emergencia, el 911. Y bueno, nos dicen que ante estos fuertes vientos, que asegure objetos que puedan ser desplazados por el viento, que evite permanecer cerca de árboles, bardas o espectaculares que puedan colapsar, así como conducir con precaución, reducir velocidad y mantener una distancia adecuada entre los vehículos. A lo mejor probablemente el viento sea lo que nos vaya a hacer que desciendan las temperaturas, porque sí está muy manifestado que para el jueves, por la tarde, tarde-noche, pues cambie el clima, ¿eh? O sea, estos días han estado bien, agradables, bastante agradables, pero sí, mañana va a ser, mañana por la tarde-noche sí se va a sentir un cambio, ¿eh? Así que prepare la chamarrita, el suetercito, vaya sacando ya, vaya lavando ya las cobijas del tigre, del cocodrilo, del caballo, téngalas ahí a disposición. Es más, también hay que de una vez limpiando los calentones, ¿eh? Vaya limpiando los calentones. Ya es temporada, ya es el tiempo de que lo haga, no se espera que se venga el friazo y ahí andemos todos corriendo. Así que de una vez vaya limpiando sus calentones. Recuerde que hay una sopleteada, una revisión y a conectar para tenerlo listo. Vámonos ahora sí con el bloque de saludos. Con todo gusto me quedo con saludos para Tere Velázquez, Memo Velázquez, Tere Velázquez, que me dice: Omar, te estamos escuchando en el patio acá, en el house, en la house. Ándele, qué bárbara, qué bárbara. Saludos para Memo Velázquez y Tere, que nos escuchan en el patio de la house, ¿eh? En el patio de la casa, con todo gusto, ahí lo mandamos. Me están solicitando un tema con la mafia, la mafia. Saludos también para el señor Salvador Ponce, que me cuenta, me comenta y me dice: Omar, apúntame un tema con Joan Sebastián, te saludamos desde Fobiste Chamizal. Gracias, gracias a Salvador Ponce, que se comunica desde Fobiste Chamizal. Saludos también, nos dice: buenos días, Omar. Saludos para Débora Montelongo, para Andrés Ortiz y por supuesto para usted. Gracias, muchas gracias a la señora Moraima Lugo, al señor José Lugo, a la familia Lugo del Paso, Texas. Señora Moraima, muchas gracias. Ahora sí, vámonos con la música. Primeramente, la mafia.

Acabamos de escuchar a Víctor Iturbe, el Pirolí, con el tema Yo lo comprendo. Solamente 10 minutos nos separan de las 12 del mediodía. En 10 minutos, las 12 del mediodía aquí en la J Mexicana 970. Vámonos con saludos para la señora Ángeles, que me comenta y me dice: Omar, apúntame por favor con el tema musical. Nada más y nada menos que Maravilloso Corazón. Gracias, muchas gracias a la señora Ángeles que se manifiesta. Gracias, muchas gracias, señora Ángeles. Saludos también para nada más y nada menos que la señora Hilda Isabel y para su hija Patty, para Patty y la señora Hilda Isabel, que se comunican desde El Paso, Texas. Si tú te atreves con Luis Miguel, me comentan, órale pues, me parece perfecto, gracias. Gracias también a las chicas de El Paso, Texas. Vámonos con este bloque musical y regreso con ustedes a las 12 porque llegan las voces inmortales en un ratito más.

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1: ¡Ay, qué carambas! Muy buenas tardes, gracias por acompañarnos en este momento, las 12 con 4 minutos. ¡No lo puedo creer! ¡Ya se nos hizo un poquito tarde! 12 con 4 minutos, muy buenas tardes, dejamos la mañana y entramos al mediodía. No sin antes desearles que tengan un gran y excelente miércoles. Pero bueno, vámonos entonces con lo que sigue. Vienen los muchachos, las voces inmortales de Javier Solís, Pedro Infante, José Alfredo Jiménez y Jorge Negrete para todos ustedes. Saludamos con mucho gusto a nuestro amigo el señor Primitivo Chávez. Él nos acompaña, nos escucha allá en la colina chaveña. Muchas gracias a Primitivo Chávez, que me cuenta, me comenta y me dice: ¡Omar! Por favor, yo te encargo un tema con José Alfredo Jiménez que se llama Camino de Guanajuato, Omar. El próximo viernes a las 8 de la mañana nos vamos a León, Guanajuato, Omar, ¿eh? ¡Qué húbole, qué húbole! ¡Qué bárbaro! ¡Lléveme! Saludos para el señor Primitivo Chávez, que se va para León, Guanajuato el próximo viernes. Dice que se va unos días de visita, así que excelente, que le vaya excelentemente bien, señor Primitivo, a usted y a su esposa, y que se la pasen a todo dar, ¿eh? Si usted me gusta llevarme, gracias. que le vaya excelente, Primitivo, y a recorrer León, ¿verdad? Andar de pata de perro. Pero bueno, mientras tanto, vámonos con los muchachos. Arrancamos con Javier Solís, Pedro Infante, José Alfredo Jiménez y Jorge Negrete. Claro que sí.

0: Las 12 con 17 minutos aquí en la J Mexicana 970. Me quedo con saludos también para el señor Bertín Castro, que me cuenta, me comenta y me dice: Omar, aquí estamos. Venimos saliendo de una alergia muy fuerte. Me estaba comentando el señor Bertín Castro que le pegó una alergia bastante, bastante fuerte. Y ya está en recuperación. Así que un saludo para el señor Bertín Castro, que es también ferviente admirador de la J Mexicana. Muchas gracias a todos ustedes que se van comunicando en este miércoles 14 de octubre. ¡Vámonos! ¡Vámonos con Matilde Sánchez, la torcasita, como bala!
1: ¡Túpale, torcasita linda!

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15: En este momento, las 12:29 minutos. En este momento, las 12:29 minutos, aquí en la J Mexicana 970. Vámonos con más saludos. Saludamos con mucho gusto a Leti Barraza, que me cuenta, me comenta y me dice: Omar, yo también ya me estoy convirtiendo en una asidua radioescucha de su estación. Gracias, muchas gracias a Leti Barraza, que se reporta con nosotros y me está solicitando el tema Estrellita del Sur. Gracias a Leti Barraza. Saludos también para Javier, que nos acompaña en el área de San Agustín, en el Valle de Juárez, y me comenta y me dice: Javier, Omar, un saludo para toda la gente del Valle de Juárez, desde la capital del mundo. Ándele. Pues no dicen los de Parral que son la capital del mundo también. Bueno, está bueno. Gracias a Javier y a toda la gente de San Agustín. Me están por ahí solicitando tema musical. También allá en el Valle de Juárez, pero ahora en el área de Loma Blanca. Saludamos al señor Franco. Señor Franco, buenas tardes, ¿cómo le va? Gracias, muchas gracias también al señor Franco en Loma Blanca, en el Valle de Juárez. En Loma Blanca, en el Valle de Juárez. Vámonos primeramente con dos temas musicales, con dos tríos musicales. Viene por ahí los hermanos Michel, viene el trío Calaveras, y luego viene también la música y la voz de Javier Solís con el tema La Corriente. Gracias por estar con nosotros. Primeramente, Estrellita del Sur, los hermanos Michel.

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Bueno, acabamos de escuchar a Los Aguilar con el tema musical Son Tus Perjúmenes, Mujer. Aquí en la Jota Mexicana 970, tan solamente 10 minutos para que nos marque la 1 de la tarde. Yo le recuerdo que a la 1 de la tarde tenemos para usted Informe 24 desde la Ciudad de México con nuestro compañero Alberto Peláez. Así que quédese en sintonía de la Jota Mexicana 970, yo regreso un ratito más. Recuerde que este miércoles también le acompaño hasta las 2 de la tarde, así que ahí regreso en un ratito. Déjeme ver quién viene, quién se acerca, quién se asoma. Ella es Guadalupe Pineda, como San Pedro a Cristo.

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2: ¿Qué tal? Buenas tardes, ¿cómo están? Es la 1:00 p.m. en el centro de México, soy Alberto Peláez, empezamos.
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2: La presidenta Claudia Sheinbaum intentó minimizar este miércoles la movilización de trabajadores del Instituto Mexicano del Seguro Social en la Ciudad de México y otros puntos del país. En su conferencia, Sheinbaum mostró un video tomado con un dron sobre la movilización y que afirmó fue difundido en redes sociales. En este se observa un contingente con poca gente sobre el Paseo de la Reforma. También la presidenta firmó este miércoles el decreto para regular el contenido de las plataformas digitales bajo el argumento de la protección de niños, niñas y adolescentes en esos entornos. Con esta medida, las redes sociales deberán vetar el contenido que promueva discursos de odio, extremismo violento, abuso, explotación o violencia sexual, suicidio, trastornos alimenticios, violencia en el entorno escolar, ciberacoso, ciberbullying, conductas ilícitas y material sexual explícito. Trabajadores del IMSS exigieron la salida del secretario general del Sindicato Nacional de Trabajadores del Seguro Social, Rafael Olivos, y anunciaron que no votarán por el no en la encuesta interna que este miércoles en la que se someterá a consideración el aumento salarial del 2.9%. Trabajadores de los tres sindicatos nacionales del IMSS Bienestar se sumaron a las protestas para exigir abasto de medicamentos, contratación de personal, mejor condición de trabajo y prestaciones, así como el pago de uniformes y un aumento del salario del 9%. El Sindicato Mexicano de Salud, la Fuerza Independiente de Trabajadores de la Salud y el Sindicato Nacional Independiente de Trabajadores de la Salud, que representan a más de 100.000 trabajadores de los más de 650.000 del IMSS-Bienestar en todo el país, pidieron a la presidenta que no se deje engañar y que visite cada uno de los hospitales para que compruebe las carencias con las que se está trabajando y atendiendo a la población más vulnerable del país. Francisco Garduño, quien se desempeñó como el titular del Instituto Nacional de Migración, fue exonerado del delito de ejercicio ilícito del servicio público relacionado con un incendio en Ciudad Juárez, en el que fallecieron 40 migrantes. Durante la audiencia realizada este martes, el abogado del ex titular del IMSS aseguró que la determinación del juez se debe a que el señalado cumplió con el pago de indemnizaciones, pidió perdón en un acto público y ha cursado capacitaciones en derechos humanos y protección civil, por lo que se sobreselló la causa penal. Cada semana evadió este miércoles hablar sobre la exoneración del Francisco Garduño, ex titular del Instituto Nacional de Migración, por la muerte de 40 personas. La presidenta se limitó a señalar que esta fue la decisión del juez tras las indagatorias del hecho que ocurrió hace más de 3 años, el 27 de marzo de 2023. Mientras tanto, Garduño sigue cobrando del erario como director general de Centros de Formación para Trabajo de la Secretaría de Educación Pública. Un civil abatido, 4 detenidos y 3 agentes ministeriales heridos, uno de ellos de gravedad, además de un par de personas rescatadas, derivó preliminarmente de un enfrentamiento a balazos en Orizaba, al centro de Veracruz. El intercambio de balas se produjo cuando elementos de la Fiscalía General del Estado y de la Policía Ministerial acreditable realizaban un cateo en un inmueble del Espinal Bajo, pero fueron recibidos violentamente por civiles armados. La Fiscalía de la Ciudad de México informó la noche del martes la detención de Feliciano N., alias El Dámaso, identificado como el segundo al mando del cártel de Tláhuac, el grupo criminal dedicado a la extorsión, despojo de inmuebles y venta de droga. A través de un comunicado de prensa se detalló que el sujeto fue arrestado el 13 de octubre en un centro comercial ubicado en la alcaldía de Tlalpan. Solía moverse entre Tláhuac, Xochimilco y Milpa Alta. Grupo Televisa dio a conocer que junto con Fintech Holdings adquirió el 100% de AT&T México, el segundo operador móvil más grande de nuestro país. La operación, anunciada desde un monto de 2.000 millones de dólares, que se cubrirá con aportaciones iguales por parte de ambos grupos compradores, según lo anunció Televisa. Con esta operación termina el paso de AT&T por el mercado mexicano al que había llegado en 2013 cuando adquirió primero Iusacel y luego Nextel. Confirma el diagnóstico del Papa León XIV. Detectan cáncer pulmonar tras cirugía. El Papa fue operado de un adenocarcinoma pulmonar en la intervención en la que se le extirpó el lóbulo inferior del pulmón derecho mediante cirugía videoasistida, informó esta oficina de prensa del Vaticano. El presidente de Estados Unidos, Donald Trump, anunció este miércoles que su país está preparando el comienzo de las labores de exploración masiva de petróleos, gas y minerales en Groenlandia. La exploración masiva de petróleo, gas y minerales se está preparando para comenzar en nuestra nueva y bella Groenlandia, aseguró Trump en un mensaje en su red Truth Social, en el que también calificó al territorio de fundamental para la seguridad de su país y de Europa. La alcaldesa de Medellín, en el oeste de Colombia, inició la demolición de una casa vinculada al fallecido narcotraficante Pablo Escobar, que según la administración municipal era utilizada para el consumo de drogas, la realización de actos sexuales y la supuesta práctica de rituales satánicos. Según reportes oficiales, el inmueble era utilizado como para consumo de estupefacientes y licor durante las noches, práctica de actos sexuales de presuntos rituales satánicos, detalló la alcaldía en un comunicado. Bueno, empezamos con la información. Ya tenemos como todos los días a José Luis Plaza. Buenas tardes, José Luis.
1: Buenas tardes, Alberto. Buenas tardes al auditorio. Y esto del predial, de los predios baldíos que no tienen uso y todo esto, se estaba convirtiendo en una tremenda bola de nieve que estaba creciendo. Ya ayer la jefa de gobierno pone las cosas en su lugar y dice que va a revisarse todo esto de la zona metropolitana, del pago de predial y todo esto, y obviamente hasta que no quede bien aclarado y todo quede transparente, no se va a llevar a cabo, porque sí, claro. Definitivamente había cuestiones que decían que el predial iba a subir 300%, 400%, 500%, lo cual es
2: la barbaridad.
1: Y muchas personas dicen, no, pues a mí no me importa porque pues yo no tengo propiedad. Pues no tiene propiedad, pero tiene alguna renta, y obviamente su casero,
2: claro.
1: Al hecho de pagar un predial más alto, pues tiene que subir la renta. Entonces sí, es algo que nos interesa a todos y vamos, claro, a ver cómo avanza todo.
2: José Luis, muchas gracias. Muy buenas tardes.
4: Hasta luego.
2: Y el titular de la Secretaría de Seguridad y Protección Ciudadana, Omar García Harfuch, reveló que el operador financiero y amigo de Andy y Bobby López Beltrán, Jorge Amílcar Olán, está ubicable. Esto respecto a las investigaciones de las autoridades sobre el huachicol fiscal. Durante la rueda de prensa, al término de su comparecencia en privado ante la Junta de Coordinación Política del Senado, García Harfuch afirmó que, de acuerdo con los protocolos y acuerdos que el gobierno tiene con la Interpol, hasta donde tenemos entendido y los últimos reportes está ubicable. El titular de la Secretaría de Seguridad y Protección Ciudadana aseguró que desconoce el total de las carpetas que abrió la Fiscalía General de la República y la Unidad de Inteligencia Financiera de la Secretaría de Hacienda sobre la revelación de un audio donde Amilcar Olán afirma que prestó servicios especializados a Petróleos Mexicanos y obtuvo contratos por 22 mil millones de pesos en la refinería de Dos Bocas. Luis Fernando, buenas tardes.
4: ¿Qué tal, Alberto? ¿Cómo te va? Muy buenas tardes. La Cámara de Diputados aprobó en lo general la reforma a la Ley Federal de Derechos con 329 votos a favor y 117 en contra, una iniciativa que contempla ajustes a las cuotas por servicios gubernamentales y el aprovechamiento de bienes de la nación. Durante la discusión, la oposición advirtió sobre posibles aumentos en algunos servicios públicos y el panista Héctor Saúl Tellez señaló como ejemplo las licencias sanitarias para servicios de transfusión sanguínea, cuyo costo pasaría de 1.482 a 17.349 pesos. En tanto, el priista Jericó Ábramo Mazo cuestionó el endeudamiento previsto para 2027 al señalar que los recursos se utilizarían para cubrir obligaciones anteriores en lugar de financiar infraestructura. Además, anunció reservas en 14 temas para modificar el paquete fiscal. En defensa de la iniciativa, el presidente de la Comisión de Hacienda, el morenista Carol Antonio Altamirano, sostuvo que los cambios no representan una actualización generalizada de tarifas, sino ajustes basados en los costos efectivos de los servicios.
2: Y la presidenta Claudia Sheinbaum intentó minimizar esta mañana la movilización de trabajadores del Instituto Mexicano del Seguro Social en la Ciudad de México y otros puntos del país. En su conferencia, Sheinbaum mostró un video tomado con un dron sobre la movilización y que afirmó fue difundido en redes sociales. En este se observa un contingente con poca gente sobre Paseo de la Reforma. Es importante que cada quien tome sus propias conclusiones. Es el momento previo a que llegaran al Instituto Mexicano del Seguro Social. Esa es la manifestación para que cada quien haga su conteo de cuántas personas participan, añadió. Sheinbaum acusó que la demanda legítima de los trabajadores ha sido utilizada por organizaciones bots en redes sociales, partidos y medios de comunicación. Algunos partidos políticos, la verdad no sabemos si impulsaron de manera muy oportunista, van y se paran por ahí. Otras organizaciones que se manifiestan siempre, que son pequeñas, porque no es el sindicato del metro como tal, comentó.
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2: Bueno, trabajadores del IMSS exigieron la salida del secretario general del Sindicato Nacional de Trabajadores del Seguro Social, Rafael Olivos, y anunciaron que votarán por el no en la encuesta interna de este miércoles en la que se someterá a consideración el aumento salarial del 2.9%. La encuesta fue analizada jurídicamente y el proceso está viciado de origen. Sin embargo, no podemos renunciar a nuestro derecho a la democracia y vamos a votar. Y que todo México escuche, votaremos por el no, advirtió Octavio Fernández, médico anestesiólogo del Centro Médico Nacional Siglo XXI. Los representantes de los trabajadores de las 37 secciones del Sindicato Nacional de Trabajadores concluyeron una manifestación frente a las oficinas centrales del IMSS en el Paseo de la Reforma, en la Ciudad de México, y ahí exigieron la realización de un congreso extraordinario para atender los 6 puntos de su pliego petitorio. Los manifestantes también anunciaron que realizarán protestas cada 15 días. La siguiente movilización está prevista tentativamente para el jueves 22 de octubre. ¿Qué más tenemos, Luis Fernando?
4: El gobernador de Jalisco, Pablo Lemus, admitió graves errores de actuar por parte de las autoridades del estado luego de las movilizaciones registradas en Guadalajara por parte de vecinos que exigían acceso a agua potable limpia. A través de un video publicado en sus redes sociales, el gobernador Lemus informó que las personas que fueron detenidas en las protestas fueron liberadas este martes. Antes que gobernador, soy persona y en la vida se debe saber reconocer y corregir. En el operativo de la manifestación del pasado domingo, se cometieron graves errores, mismos que deben ser investigados y sancionados, aseguró, mientras detallaba que ya no hay detenidos por los hechos. Aseguró que ha revisado videos de la manifestación realizada por los vecinos inconformes con el suministro de agua fuera de la Casa Jalisco y dijo que todo se salió de control. Señaló que garantizará la reparación del daño de las personas detenidas y de quien pudiera resultar herido, asegurando que hechos como lo ocurrido el fin de semana no se repetirá nuevamente.
2: ¿Y qué más ha pasado en el país? Vámonos al carrusel de los estados.
7: En Guerrero, autoridades se mantienen en alerta ante el paso del fenómeno hidrometeorológico Trudy y piden a la población estar atentos a la información que se genere para sufrir las menores afectaciones. Personal y maquinaria está dispuesta para accionar en caso de ser necesario, pero piden también a la ciudadanía actuar con responsabilidad, evitando arrojar basura y escombro a la vía pública para evitar taponamientos. Y también alejarse de zonas de riesgo. Ese tema en particular preocupa en Acapulco, ya que a pesar de que algunas personas que habitan viviendas irregulares asentadas en zonas de peligro se niegan a desalojarlas, a pesar del peligro que esto representa. Por lo pronto, los puertos están cerrados a la navegación y según el desarrollo del fenómeno, se podrían tomar otro tipo de decisiones, como sería la suspensión de clases o no. Informe 24 desde Acapulco, Guerrero, Enrique Silva.
8: En Guadalajara fue detenido Iván N., alias El Cromo, identificado como uno de los presuntos líderes del grupo criminal Los Cromos, vinculado al cártel Jalisco Nueva Generación y señalado como generador de violencia en Oaxaca. El secretario de Seguridad Federal, Omar García Harfuch, informó que la captura fue realizada por elementos de la Marina y el Centro Nacional de Inteligencia. El detenido cuenta con 3 órdenes de aprehensión por homicidio calificado y era buscado por una recompensa de hasta 2 millones de pesos. Su organización también es investigada por el asesinato de una niña de 4 años, registrado en Juchitán, Oaxaca. Desde Guadalajara, en Informe 24, David Correa Aldrete.
9: El proceso contra Maximiano Verduzco Soto, médico señalado por 8 muertes relacionadas con la aplicación de sueros vitaminados, continuará con 3 meses de investigación complementaria y 2 audiencias pendientes, informó el presidente del Supremo Tribunal de Justicia del Estado de Sonora, Rafael Acuña Griego. Durante este periodo, el médico permanecerá en prisión preventiva justificada. La vinculación a proceso por homicidio culposo permite que el procedimiento penal continúe, pero aún no se ha determinado su responsabilidad penal. En las siguientes etapas se precisará la acusación de la Fiscalía General de Justicia del Estado de Sonora y el juez resolverá si se acredita el delito y la responsabilidad del médico, explicó el magistrado. Desde el Estado de Sonora, para Informe 24, Joel Sánchez.
2: Gracias, Joel. Gracias, compañeros. En información internacional, el Papa, su santidad el Papa León XIV, fue operado de un adenocarcinoma pulmonar en una intervención en la que se le ha extirpado el lóbulo inferior del pulmón derecho mediante cirugía videoasistida, informó la oficina de prensa del Vaticano. Un examen histológico extemporáneo confirmó el diagnóstico de adenocarcinoma pulmonar, tal y como se sospechaba en las pruebas preoperatorias, indica el comunicado Vaticano remitido a los medios, donde se especifica que la intervención del pontífice dura aproximadamente 90 minutos. León XIV, de 71 años, fue atendido en el Hospital Gemelli de Roma para extirpación del pequeño nódulo que, según declaró el pontífice, se había detectado en una fase temprana durante un reciente chequeo médico. El Vaticano indicó que se espera que el Papa se pueda recuperar en el hospital durante aproximadamente una semana. Se han cancelado todos los actos públicos hasta el 20 de octubre. Luis Fernando.
4: Alberto, los cárteles de la droga de Latinoamérica estarían operando en 16 países europeos tras establecer estrechos vínculos con organizaciones mafiosas locales, señala una investigación hecha por el diario británico The Guardian. El fuerte incremento de las incautaciones de cocaína en Europa está directamente relacionado con la reciente presencia de redes criminales latinoamericanas, indica el periódico que llevó a cabo un estudio de 4 meses a partir de bases de datos, información de agencias policiales y de inteligencia, así como de entrevistas a jueces, fiscales y además expertos de varios países. El análisis demuestra que cárteles procedentes de México, Colombia, Brasil, Ecuador, Venezuela y también de Estados Unidos operan en al menos 12 países europeos, pero esta cifra podría ascender a 16. Entre 2014 y 2024, añade The Guardian, se registró un aumento del 471% en la cantidad de cocaína incautada y se desmantelaron más laboratorios dedicados al procedimiento de derivados de la cocaína.
10: En la opinión de Jesús Martín Mendoza.
11: Mañana jueves se estrena en más de 300 salas de la República Mexicana la película Cristiada. Es una cinta estrenada hace 14 años y que ahora remasterizada y doblada al español muestra todos los horrores de la guerra cristera, que no fue otra cosa más que una guerra civil, un levantamiento de ciudadanos mexicanos, feligreses de la Iglesia Católica, en contra del gobierno de Plutarco Elías Calles, cuando emitió las leyes que prohibían el culto religioso en todo el país. Asunto que duró durante 3 años y que se resolvió gracias a los arreglos de 1929, que no fueron propiamente la derogación de la ley Calles. Sin embargo, ¿cómo se logró esto? A través de una lucha que empezó totalmente desorganizada en el territorio nacional y que para la Liga, que era la organización que estaba detrás de todas estas expresiones sociales en contra del gobierno de Calles, tuvieron que contratar, sí, la palabra es contratar, a un líder, a un estratega militar, Enrique Gorostieta, que encabezó todos los esfuerzos de la guerra cristera para poder deponer al presidente Plutarco Elías Calles y alcanzar estos arreglos en 1929. Lo que quiero destacar es que esta película nos muestra que para poder lograr la coordinación de esfuerzos para un cambio político en el país, se requiere un líder, se requiere un estratega, y este inclusive hay que contratarlo, y eso está para pensarlo.
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12: Buenas tardes, este día el huracán Simón se mantendrá cercano a las costas de Jalisco y Nayarit, lo que ocasionará lluvias puntuales fuertes sobre los estados del occidente del país. Mientras que la tormenta tropical Trudy continuará fortaleciéndose al sur de las costas de Oaxaca y Guerrero, en donde originará lluvias puntuales muy fuertes sobre dichos estados. Una circulación ciclónica en niveles altos y un canal de baja presión ocasionará lluvias puntuales fuertes sobre Veracruz, Tabasco y Chiapas, así como chubascos en la península de Yucatán. Tome sus precauciones y disfrute. Disfruta del clima. Les saluda Ela Canel.
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2: Gracias, Ela. ¿Con qué terminamos, Luis Fernando?
4: Alberto, la publicación de la nueva serie del grupo musical Timbiriche ha desatado una serie de críticas por parte de los integrantes del grupo de los 80, especialistas de la farándula y también usuarios en redes sociales. Los señalamientos se enfocan principalmente en el abordaje de la historia de Sasha Sokol, quien ha denunciado al productor Luis de Llano por el abuso sexual en su contra cuando era menor de edad. Sin embargo, en esta producción que se estrenó recientemente, se romantiza la relación de ambos con escenas en donde insinúan una presunta atracción. Según los usuarios, se plantea la posibilidad de un amor natural, pese a la diferencia de edad. Sin ahondar en esta situación, Timbiriche rechazó desde hace unos días el contenido publicado y señalan que los creadores de la serie no se contactaron con ellos para las historias que cuentan.
2: Bueno, Luis Fernando, que nos tenemos que ir, que es la única, la 1 y 24 minutos, incluso hasta pasadas. Muchas gracias. Mañana más, como siempre, como les esperamos a la 1 en punto. Mientras tanto, gracias, que descansen y buenas tardes.
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1: Miércoles 14 de octubre, aquí en la Jota Mexicana 970, regresando con usted, la 1 de la tarde, 31 minutos. Y me quedo con saludos. Saludos para Carlos Acosta, que nos acompaña en esta tardecita de miércoles. Carlos Acosta, chofer de plataforma, así que saludos para ti, amigo, que te encuentres bastante, bastante bien y que tengas bastantes viajes, que tengas buena, buena chamba. Mientras tanto, vámonos con un poquito de la música a cargo de los Terrícolas. Esto se llama Cuesta Abajo.

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0: Bueno, solamente 10 minutos y a las 2 de la tarde llega la hora de la papa, la hora de la comida. Vámonos a la calle a comer, ¿qué le parece? Me llega un mensaje de audio. Vamos a escucharlo.
1: Omar, buenas tardes, buenas tardes. Un saludo para toda su audiencia y mil bendiciones para usted. Una canción, Omar, la que usted guste, está bien para su amigo acá de la Gil y Tapioca. Dios lo bendiga. Feliz día, Omar.
0: Muchas gracias a nuestro amigo Miguel Ángel, el sastre de la calle Jilotepec y Tapioca, que se acaba de reportar con ese mensaje de audio. Muchas gracias. Gracias a Miguel Ángel, el sastre de la calle Jilotepec y Tapioca. Le voy a poner un tema con Pedro Infante. Al sastre de la Giro le gusta mucho la música de Pedro Infante, así que ya le tengo ahí un tema con Pedro Infante. Pero también me quedo con saludos para Juan Chávez. Saludos para Juanito Chávez del centro de Ciudad Juárez. Él se comunica desde el centro de Ciudad Juárez. Me comenta, me cuenta y me dice: Omar, le encargo un tema con... un tema que se llama Aquel Amor, pero con la voz de Pedro Vargas y Agustín Lara. Me parece perfecto. Gracias a Juanito Chávez, que se comunica desde el centro de Ciudad Juárez. Yo a usted le deseo que tenga buen provecho, que coma rico y sabroso. Y mientras tanto, si el sol, la luna, las estrellas y los vientos...

nos lo permiten, aquí nos reencontramos en los micrófonos de la J Mexicana 970. Por su atención, muchas gracias. Muy buenas tardes. Hasta mañana. Nos quedamos con Aquel Amor.

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0: 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Juárez.
11: Queman oficina de venta de terrenos en Samalayuca. Agentes municipales encontraron presunta evidencia de que el acto fue provocado y fueron forzados candados y sustraídos varios documentos.
0: El Paso.
11: Se rebelan contra el muro fronterizo de Trump. Terratenientes y ganaderos ponen resistencia al proyecto del gobierno federal en la región de Big Bend, lo que ha hecho que el avance de este proyecto sea extremadamente lento.
0: Estatal.
11: Detienen en Chiapas a presunto homicida de dueño de Chachitos. El 8 de julio de 2024, el empresario fue hallado sin vida en el interior de sus oficinas de la empresa de cereales de origen chihuahuense.
0: Nacional.
11: Durante la marcha contra el agua sucia, algunos manifestantes agredieron a policías estatales en las inmediaciones de Casa Jalisco, quienes respondieron con agua y gas lacrimógeno, lo que también afectó a personas que protestaban de manera pacífica. Los hechos comenzaron a registrarse cerca de las 13:20 horas frente al personal antimotines de la Secretaría de Seguridad del Estado desplegado en este lugar. Se armó en grande de la Huasanga, en Jalisco.
0: Internacional.
11: Denuncia Zelensky ataque ruso tras anuncio de tregua. Los rusos bombardearon una planta energética en Kiev con un dron Shahed, así lo informó Zelensky, y añadió que también se registraron ataques en otras instalaciones energéticas de la región de Kharkov, en el este del país.
0: Deportes.
11: Una camiseta roja de visitante de Michael Jordan, usada en un partido y autografiada de las finales de la NBA en 1998, se vendió de manera privada por $14 millones. Así lo informó el día de hoy una casa de subastas, al calificar como el precio más alto jamás pagado por una pieza de memorabilia de baloncesto.
0: Espectáculos.
11: Chihuahua celebra hoy 317 años con el gran concierto gratuito de Alejandro Fernández. La capital conmemora hoy su fundación con actividades oficiales en el Centro Histórico y la presentación del Potrillo a las 8 de la noche en la Plaza del Ángel como parte del cierre del Festival Internacional de la Ciudad de Chihuahua.
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0: 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Juárez.
10: Cumplen alrededor de 80 horas de protesta los trabajadores del IMSS en las instalaciones del Sindicato Nacional de Trabajadores del Seguro Social, donde exigen mejoras salariales, medicamentos, insumos y mejores condiciones laborales, sin que hasta el momento hayan obtenido una respuesta de la autoridad.
0: El Paso.
10: Revive debate sobre la pena de muerte. Marcaron la semana una ejecución fallida, otra consumada y promesa de fusilamiento transmitido en vivo.
0: Estatal.
10: Presenta Gilberto Loya modelo de seguridad y procuración impulsado por la gobernadora. Indicó que con dicha estrategia se busca el poder atacar la impunidad y a los generadores de violencia.
0: Nacional.
10: Perfilan diputados a aprobar sin cambios la Ley de Ingresos 2027. La Comisión de Hacienda respalda la propuesta del Ejecutivo que prevé ingresos por 10.6 billones de pesos para el próximo año.
0: Internacional.
10: Detienen a un adolescente en Francia por disparar con una escopeta en su secundaria. El estudiante disparó contra el director y a una profesora sin que hasta ahora se conozcan los motivos del ataque.
0: Deportes.
10: Para mí, Indios es mucho más que un equipo. Es una parte muy importante de mi vida y de mi historia profesional. Así lo declaró Alfonso Venegas, quien esta mañana fue presentado como el nuevo jurisdiccional de la Zona 1 de béisbol, por lo que fungirá como el máximo directivo de los Indios de Juárez en la Liga Estatal. ¡Felicidades, Ponchito! Y mucho éxito por esta nueva encomienda.
0: Espectáculos.
10: Desalojan el concierto de Ramón Ayala en la Plaza de Toros, en lo que se supone era la despedida del rey del acordeón en la México, mismo que terminó de manera inesperada, pues le apagaron el sonido y las luces mientras la gente protestaba con rechiflas y gritos. El público tuvo que abandonar el recinto y fue una despedida sin adiós.
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4: Amigos de Voces del Deporte Mexicano, qué gusto saludarlos en Informe 24. Hoy vamos a hablar un poquito más ya de lo que viene alrededor del deporte, en especial de los Juegos Centroamericanos y del Caribe. El próximo jueves estarán arrancando ya estos Juegos, donde empieza un ciclo para los Juegos Olímpicos de Los Ángeles 2028. Ahí tenemos ya pues varios exponentes, ¿no? Obviamente el tiro con arco, los clavados, son de la, el taekwondo, son de las disciplinas que nos dan muchísimas medallas siempre en este tipo de competencias, y hacer el número uno de la región al ser los Juegos Centroamericanos, que estos son en República Dominicana, en Santo Domingo para ser exactos, que en el 2003 ya organizaron los Juegos Panamericanos. En aquel entonces venían de San Salvador los Centroamericanos y Panamericanos. Pero bueno, mientras tanto, aquí hablando de estos Juegos, me da a mí muchísimo gusto, obviamente, el ver, por ejemplo, a Kenia Lechuga, que también en el remo es una de las amplias candidatas. Obviamente, Osmar Olvera en los Juegos Centroamericanos, donde él decía, bueno, voy a competir, pero no hay chinos, entonces tenemos que sí o sí traernos las medallas. Que por cierto, el día de ayer fue el abanderamiento y fue muy emotivo para poder observar a estos atletas. Bueno, ahora quiero tocar el tema rápidamente de lo que fue ya la etapa 16 del Tour de Francia. Nuevamente ahí en el quinto lugar entró el mexicano Isaac del Toro. Creo que no hay problema de quién se va a llevar este Tour de Francia en esta edición 2026, porque pues su compañero de equipo Tadej Pogacar es el que va en número uno, pero llegó en la contrarreloj en el octavo lugar, entra ahí también a la posición número tres, no le quitan el liderazgo del el más joven, tiene el maillot blanco, que ese es el con el que se distingue, el amarillo es para pues el que tiene el líder de la general, y bueno, ahí está el equipo del Team Emiratos haciendo un gran trabajo. Así es de que estamos a tan solo 5 etapas de que termine el Tour de Francia, e Isaac del Toro, el mexicano, sigue haciendo historia. ¿Será el mejor ciclista mexicano de todos los tiempos?
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3: 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Juárez.
16: Queman oficina de venta de terrenos en Samalayuca. Agentes municipales encontraron presunta evidencia de que el acto fue provocado y fueron forzados candados y sustraídos varios documentos.
3: El Paso.
16: Se rebelan contra el muro fronterizo de Trump. Terratenientes y ganaderos ponen resistencia al proyecto del gobierno federal en la región de Big Bend, lo que ha hecho que el avance de este proyecto sea extremadamente lento.
3: Estatal.
16: Detienen en Chiapas a presunto homicida de dueño de Chachitos. El 8 de julio de 2024, el empresario fue hallado sin vida en el interior de sus oficinas de la empresa de cereales de origen chihuahuense.
3: Nacional.
16: Durante la marcha contra el agua sucia, algunos manifestantes agredieron a policías estatales en las inmediaciones de Casa Jalisco, quienes respondieron con agua y gas lacrimógeno, lo que también afectó a personas que protestaban de manera pacífica. Los hechos comenzaron a registrarse cerca de las 13:20 horas frente al personal antimotines de la Secretaría de Seguridad del Estado desplegado en este lugar. Se armó en de la Huasanga, en Jalisco.
3: Internacional.
16: Denuncia Zelensky ataque ruso tras anuncio de tregua. Los rusos bombardearon una planta energética en Kiev con un dron Shahed, así lo informó Zelensky, y añadió que también se registraron ataques en otras instalaciones energéticas de la región de Kharkov, en el este del país.
3: Deportes.
16: Una camiseta roja de visitante de Michael Jordan, usada en un partido y autografiada de las finales de la NBA en 1998, se vendió de manera privada por $14 millones. Así lo informó el día de hoy una casa de subastas, al calificar como el precio más alto jamás pagado por una pieza de memorabilia de baloncesto.
3: Espectáculos.
16: Chihuahua celebra hoy 317 años con el gran concierto gratuito de Alejandro Fernández. La capital conmemora hoy su fundación con actividades oficiales en el centro histórico y la presentación del potrillo a las 8 de la noche en la Plaza del Ángel como parte del cierre del Festival Internacional de la Ciudad de Chihuahua.
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0: 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Juárez.
13: Cumplen alrededor de 80 horas de protesta los trabajadores del IMSS en las instalaciones del Sindicato Nacional de Trabajadores del Seguro Social, donde exigen mejoras salariales, medicamentos, insumos y mejores condiciones laborales, sin que hasta el momento hayan obtenido una respuesta de la autoridad.
0: El Paso.
13: Revive debate sobre la pena de muerte. Marcaron la semana una ejecución fallida, otra consumada y promesa de fusilamiento transmitido en vivo.
0: Estatal.
13: Presenta Gilberto Loya modelo de seguridad y procuración impulsado por la gobernadora. Indicó que con dicha estrategia se busca el poder atacar la impunidad y a los generadores de violencia.
0: Nacional.
13: Perfilan diputados a aprobar sin cambios la ley de ingresos 2027. La Comisión de Hacienda respalda la propuesta del Ejecutivo que prevé ingresos por 10.6 billones de pesos para el próximo año.
0: Internacional.
13: Detienen a un adolescente en Francia por disparar con una escopeta en su secundaria. El estudiante disparó contra el director y a una profesora sin que hasta ahora se conozcan los motivos del ataque.
0: Deportes.
13: Para mí, Indios es mucho más que un equipo. Es una parte muy importante de mi vida y de mi historia profesional. Así lo declaró Alfonso Venegas, quien esta mañana fue presentado como el nuevo jurisdiccional de la Zona 1 de béisbol, por lo que fungirá como el máximo directivo de los Indios de Juárez en la Liga Estatal. ¡Felicidades, Ponchito! Y mucho éxito por esta nueva encomienda.
0: Espectáculos.
13: Desalojan el concierto de Ramón Ayala en la Plaza de Toros, en lo que se supone era la despedida del rey del acordeón en la México, mismo que terminó de manera inesperada, pues le apagaron el sonido y las luces mientras la gente protestaba con rechiflas y gritos. El público tuvo que abandonar el recinto y fue una despedida sin adiós.
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